0: le mete un gol a México. ¿Qué sucedería? Mire, para empezar, luego comenzamos con el ay, es que son bien, lo que usted le quiera poner, la palabra que usted le quiera poner. Es que tuvieron el triunfo y lo dejaron ir. ¿Cómo decía mi buen compañero, amigo, digo compañero y amigo, Jorge Sánchez, que es ahora es comentarista, bueno, ya tiene tiempo en Televisa Deportes. Él, Jorge Sánchez y yo trabajamos juntos en el departamento de prensa de Pumas allá por el año 87. Y entonces, él fue el primero que escuché que dijo: jugaron como nunca, perdieron como siempre. Y ya después de él, mire, vinieron un montón de personas a hacer suya esa frase de jugaron como nunca, perdieron como siempre. ¿Qué sucedería si en esta ocasión también juegan como nunca y pierden como siempre? Y con esto no le estoy diciendo que es lo que estoy deseando, pero digo, ya que están todos ahí reunidos en el Ángel de la Independencia, pues todo puede suceder, es fútbol, la pelota rueda y puede pasar cualquier cosa. Entonces, como le digo, no sé si usted quiera venir a darse una vuelta aquí a Paseo de la Reforma. Mire, y no nada más es Paseo de la Reforma, Le voy a comentar, hay unos peceros, unos transportes, un transporte público que corre desde Ciudad Universitaria hasta Zacatenco, cruza prácticamente toda la ciudad, desde Ciudad Universitaria hasta Zacatenco, al Instituto Politécnico Nacional. Este pecero habitualmente, al llegar aquí a lo que viene siendo Fray Servando y Sasaga y tomar esta calle de Isabel la Católica, pues se va todo ahí, cruza esta parte donde está Tepito, y de Tepito ahí hace un derrotero y agarra hacia el eje central un cachito y luego se mete hacia otras calles y sale por allá, hasta allá por Avenida Politécnico Nacional, y ahí agarra todo derecho. Pues me supongo que está cerrado el centro, porque los peceros, esos peceros, mire, de aquí a Isabel la Católica, ¿qué serán? 2 kilómetros, tranquilamente, o más. Bueno, están pasando por aquí enfrente por Reforma. O sea, lo que quiere decir que el centro también ya está cerrado. Entonces, pues mire, va a ser un dolorcito de cabeza el hecho de que venga. O sea, a lo mejor si usted viene con toda la intención de festejar, de pasar un rato cotorro y todo esto, y ojalá que así sea, ¿verdad? Que la gente se comporte como debe de ser y no le haga pasar a usted un mal rato. Entonces, ya sabe que se convierte en la cantina más grande del mundo, Paseo de la Reforma. Digo, desgraciadamente así es. No falta el bromista que trae estos sprays con espuma y se la echa a la cara, ¿no? ¡Ay, qué divertido es eso! ¿No? Otros traen de estos colores en spray, que también son muy dañinos. Si le llegan a caer a usted de los ojos, son bastante dañinos. Entonces, piénselo bien, si el festejo porque ganó el equipo al que usted le va, vale la pena venir a pasar un mal rato, pues venga. Si usted está dispuesto a pasar un mal rato, pues venga, ¿verdad? Pero sobre advertencia no hay engaño. Ayer los colombianos tomaron el Ángel de la Independencia como de ellos y festejaron el triunfo de su selección contra Uzbekistán. Y qué bueno, somos bastante, bastante amables los mexicanos y bastante buenos anfitriones, que se les permitió que estuvieran ahí. Vimos también, también esa parte de obviamente no era tanto como ahorita lo que estamos viendo, pero también se convirtió en una cantina ambulante. Entonces, pues usted ya va a evaluar si viene, no viene, si su emoción o su gusto por el fútbol o su gusto por su selección o nuestra selección, aquí sí lo puedo decir así, su gusto por su selección o nuestra selección, pues da como para venir a festejar, ¿verdad? Con todo y todo. Eso sí, por favor, no traiga la bolsota, no traiga el celular así a la mano, porque también desaparecen. Es más, le voy a decir una cosa, la Fiscalía General de la Ciudad de México aún anda buscando a, no a los responsables, porque agarraron a unos tipos, tres personas, con más de 40 aparatos telefónicos. Con más de 40 aparatos, obviamente que habían sido sustraídos, robados, arrebatados, o como usted quiera llamarle, a personas que estaban en el FanFest en la inauguración hace 8 días. Ayer lanzaron un boletín que se sigue buscando a los dueños de esos teléfonos. Entonces, si alguien de ustedes o que conozca le robaron su teléfono, pues preséntese en la fiscalía y diga: oiga, yo fui uno de los 40 afectados. Y pues obviamente le van a decir: ¿y cuál era su teléfono? No, pues tal. Y a lo mejor le marcan ahí y le dicen: ah, sí, mire, está sonando ese. ¿Qué marca? ¿Qué modelo? A lo mejor le piden que lo abra, porque ya ve que muchas veces o se abren con el iris del ojo, o se abren con con una huella digital, o se abren con un pin. Bueno, pues a lo mejor se lo van a pedir que lo abra así, y pues comprobar que sí, el teléfono es suyo, ¿verdad? Porque qué tal que llegue usted bien vivo y dice: no, pues yo vengo a recuperar mi teléfono que me robaron en el FanFest. Ah, sí, ¿cuál es? El iPhone 17 Plus, ¿no? A ver, ¿cuál? Hay cuatro. No, pues de Tin Marín, de Doping. Aquel, ese es el mío. Se parece mucho al mío. A ver, pues vamos a ver. Con su huella digital, con su registro, con huella dactilar, o con huella del iris, o lo que sea. No, pues no. No abre. Ay, es que seguramente lo cambiaron, ¿verdad? Porque hay tantos vivales así que se avientan cada historia que dice uno: híjole, de veras que estos cuates piensan que los señores de la fiscalía o de la policía se chupan el dedo. Pero bueno, ahora sí que, pues ya, le estoy poniendo las cartas sobre la mesa. A lo mejor México hoy gana 16-0, ¿verdad? Y no, hombre, pues todos vamos a estar bien felices. Todos vamos a estar muy, pero muy, muy, muy, muy encantados con la selección de México. Pero bueno, son cuestiones que sí, pues se lo reitero. Si usted tiene a qué venir, pues venga. Si quiere pasar un buen rato en compañía, a lo mejor se viene con sus amigos. No le recomiendo que traiga a sus hijos pequeños, ¿eh? No le recomiendo que traiga a sus hijos pequeños. Porque desgraciadamente, o que venga con su novia, o que venga con su pareja, porque desgraciadamente este tipo de pelafustanes, con quien más se pasan de listos, es con las mujeres y con los niños. Entonces sí, no haga usted pasar un mal rato a la gente que está viniendo con usted, y que desgraciadamente pues lo único que buscaban era festejar un triunfo. Y como le he dicho otras veces, a veces estamos tan necesitados de triunfos y de cuestiones muy especiales, pues es el hecho de que esto simple y sencillamente que vuelve a ser una cuestión que yo sí se la recomiendo mucho. Cuídese mucho, haga las cosas como debe. No piense que porque ganó la selección es inmune usted, que la policía no lo va a parar, que le van a poder hacer y deshacer, y puede usted hacer y tornar, como decían los clásicos, y que obviamente pues lo puede hacer. Simplemente cuídese mucho y no exponga a sus seres queridos, porque definitivamente luego muchas veces lo que sucede es eso, que pasamos un mal momento. Y bueno, esto es no de ahora, es de siempre. Desde que estaba yo chavillo, que mi papá nos llevaba al Zócalo, híjole, luego veía a mi padre haciendo unos corajes, pero pues ya de grande digo uno: ¿y para qué nos llevaba, no? Digo, a fin de cuentas, pues ni se divertía uno, estaba uno entre puros apretujones, ¿sí? Y pues al tamaño que uno tiene o tenía en ese entonces, pues el olor que había en el sol, y más si había llovido. No. Entonces, no traiga a sus niños. La verdad que ya ellos tendrán edad para que ya no los traiga de la mano, o no los tenga que andar cargando, para que pues ellos disfruten de algo que a lo mejor para usted es muy agradable, pero para ellos no va a ser. Y eso de que Pues viene, luego viene con la pareja, luego viene con la novia, con la amiga, con la esposa, y pues ya le echaron la espuma y va usted a soltarse a moquetazos con alguien y empieza otra cuestión, ¿no? El hecho de exponer a nuestros seres queridos. Entonces, pues creo que está más que claro. Si usted quiere venir, ya sabe, hágalo. Si no tiene a qué, mejor ni lo haga. Pero bueno, vámonos al resumen informativo del día de hoy.
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0: Y bueno, ya está confirmado, la presidenta de México, pues ya reitera que se reunirá con el rey de España, Felipe VI, en próximos días. Gobernadora Delfina Gómez beneficia la producción de maíz mexiquense con entrega de apoyos, protección ante siniestros y ayuda para la comercialización. La jefa de gobierno Clara Brugada encabezó el acuerdo con patrocinadores. Realiza el gobierno del Estado de México el encuentro con las 125 municipios para compartir información sobre herramientas, programas y servicios para el bienestar de las mujeres. También entrega Delfina Gómez Álvarez el Deportivo Municipal de Soyaniquilpan y consolida el 2026 como año de las obras en el Estado de México. Justifica la presidenta Claudia Sheinbaum Pardo solicitud de licencia por parte de algunos morenistas, lo que le comentaba ayer, que ya están brincando para irse por una gubernatura. El dólar hoy sí dio un brincote, ¿eh? Se cotiza en 17 pesos con 36 centavos en bancos. Amplía el gobierno del Estado de México defensa legal y asesoría jurídica gratuita con la Federación. Se han proporcionado más de 300 trámites en caravanas por la justicia social. La vinculación de líneas, por cierto, ¿ya lo hizo usted? ¿Ya vinculó su línea? Yo le voy a decir que fui, ¿cuándo fue? El martes. Fui a un centro de atención de la empresa que es la más grande, telefonía. ¡No, hombre! Estaba, pero a reventar el lugar. Le dan a uno el turno, esperé una hora, vi que no había forma, pero ¿sabe qué? Éramos pura gente mayor, no adultos mayores, pura gente mayor. Uno que otro joven, sí, entre ellos mi hijo, y me dijo, ¿sabes qué? Vamos a hacerlo en casa, sin mayor problema. Entonces le dejé la encomienda y ya nos retiramos de ahí, después de una hora y tantos de estar esperando. Perdí una hora y tantos de para vincular ahí en el lugar. Y ya en la noche cuando llegué, me costó un poco de trabajo a mí más, un poquito, me costó como media hora poderme, porque me sacaba de la plataforma y me sacaba. Pero a mi hijo le costó 3 minutos, a mi esposa le costó 10 minutos y ya estamos, incluso ya hasta nos mandaron el mensaje de que ya la línea fue vinculada. Rapidísimo, rapidísimo. Bueno, ¿por qué le digo todo esto? Porque la vinculación de líneas telefónicas es para fortalecer la seguridad, dice la presidenta de México. Gobierno del Estado de México inicia campaña de restauración hidroagrícola forestal 2026. Con inversión superior a los 47 millones de pesos, gobernadora Delfina Gómez dignifica escuelas en el Valle de Teotihuacán. En lo internacional, superpetroleros sauditas cruzan Hormuz tras pacto de paz entre Estados Unidos e Irán. Y bueno, le voy a platicar, va a jugar México con la playera negra, Hoy con el uniforme negro va a jugar la selección mexicana. Le voy a platicar cómo le va a la selección mexicana cuando juega de negro.
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0: Y hoy Informe 24 llega a su emisión 3214 emisiones de esto que es Informe 24, hoy que es 18 de junio del 2026, llevamos 169 días de avance, faltan por transcurrir 196 días, la semana es la número 25, nos faltan nada menos y nada más que 27 semanas. Usted nos escucha por Romántica 380 y por Bestia Grupera 540, lo cual le agradecemos hoy y siempre. Y saludo a mis compañeros, el señor Francisco Ángel López está sacando la señal por Romántica Romántica 380. En Bestia Grupera está mi compañero Javier Martínez, también Alejandro Ambrosio está en el apoyo de ambos, y estamos listos para comenzar, señores. Esto ya comenzó, y como siempre, lo comenzamos así.
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0: Y un día como hoy, pero en el 2023, implosiona bajo el agua del Atlántico Norte a gran profundidad el batiscafo Titán, cuando trata de alcanzar el precio del tránsito del transatlántico Titanic, que se halla aproximadamente a 3.800 metros de profundidad. Las cinco personas que van a bordo fallecen instantáneamente. ¿Se acuerda de esto? De esa capsulita que se metió, iba a buscar los restos del Titanic y de repente, ¡pum!, se desapareció. De eso hace 3 años. En el 2015, en el aula del nuevo sínodo de la Ciudad del Vaticano, se presenta la segunda encíclica del Papa Francisco, Laudato Si, alabado seas, así se traduce, en la que el Papa reflexiona de la deuda ecológica contraída con nuestro planeta. En ella denuncia la responsabilidad humana en el cambio climático, acusa a empresas y gobiernos de buscar el interés económico por encima del bien común y urge a desarrollar estrategias contra el cambio climático buscando alternativas en las energías de renovables. De esto hace 11 años. Vámonos a 1997, en Camboya, tiene lugar la rendición del dictador y genocida Pol Pot, líder de los jemeres rojos. De esto hace 29 años. En 1983, la astronauta Sally Ride se convierte en la primera mujer americana en viajar al espacio como especialista en la misión STS-7 en el transbordador espacial Challenger, lanzado un día como hoy, hace 20 años después de haberlo hecho la soviética Valentina Tereshkova. Esto hace 43 años. En 1858, Charles Darwin recibe un mensaje de Alfred Russel Wallace en el que afirma haber llegado a sus mismas conclusiones sobre la teoría de la evolución, lo que animará a Darwin a publicar su teoría. De esto hace 168 años. En 1815, en la batalla de Waterloo, en Bélgica, Napoleón Bonaparte sufre su mayor derrota ante el duque de Wellington, concluyendo así la era napoleónica en Europa. Napoleón fue obligado a abdicar como emperador de Francia en 1814 y enviado al exilio de la isla de Elba, desde donde escapó a finales de febrero de este año y volvió a Francia. Hizo abdicar a Luis XVIII y reunió un gran ejército. Durante 100 días, Napoleón y su nuevo imperio, cuya fama de comandante invencible le precede, pudo lograr algunos éxitos en batallas por los campos de Europa. Poco después de su derrota en Waterloo, será arrestado, y enviado al exilio a la isla de Santa Elena, en donde morirá de cáncer 6 años más tarde. De esto hace 211 años. Vámonos a 1429, Juana de Arco lidera el ejército francés contra los ingleses en Patay, Francia, derrotándolos y expulsándolos hacia el norte, desprovistos de sus dos puntos más fuertes y decisivos. Sus comandantes y arqueros, esta derrota inglesa marcará el punto de inflexión de la Guerra de los 100 años y logrará que los franceses marchen al norte hacia Remis para apoyar la coronación de Carlos VI de Francia, lo que terminará con la disputa por la sucesión del trono francés el 17 de julio de este mismo año. De esto hace 597 años. Vámonos a 1931, en Río de Janeiro, Brasil, nace Fernando Henrique Cardoso, político y sociólogo brasileño que será presidente de la República de Brasil de 1995 al 2002. Durante su mandato contendrá la inflación y mantendrá estable la moneda, llevará adelante un plan de privatizaciones y acabará con el monopolio de hidrocarburos y telecomunicaciones, no reducirá el déficit público y en el 2001 le estallarán escándalos de corrupción. De esto hace 95 años. Vámonos al 2010. En el 2010 fallece a los 87 años en la isla de Lanzarote, en España, el escritor portugués y premio Nobel de Literatura en 1998, José Saramago, autor de obras como El Evangelio según Jesucristo, Ensayo sobre la ceguera o Caín. De esto hace 16 años. En 1936, la última y nos vamos, muere en Moscú, en la Rusia, Alexei Maskinovich Peshkov, más conocido como Máximo Gorki. Bueno, murió Máximo Gorki, escritor ruso al que se identifica con el movimiento revolucionario soviético de esto hace 90 años. Y bueno, llegó el momento de felicitar, de apapachar, de llevarnos a festejar a todos aquellos que hoy llevan los nombres de Marcos, Marcelino, Ciriaco, Paula, Leoncio, Eterio, Germán, Paulino, también Equicio, Hipacio, Teódulo, Martiria, Félix, también Emilio, Crispín, Amando, Marina, Erasmo y nada más. A todos ellos, muchas felicidades, pásenla bien, disfruten su día y que vengan las mañanitas.

0: Y ahora sí, vámonos, vamos a una pausa, no le cambie, quédese con nosotros, este es Informe 24.
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0: Bueno, pues vamos a entrarle al Estado de México. Mire, mire nada más. Le digo. Qué feo que hables así de la selección. ¿Hablé mal de la selección? A ver, nada más pregunto. ¿Hablé mal de la selección? Me caías bien, pero con esto dejo de escucharse. Lo siento mucho, señor. Qué persona tan negativa. ¿Y qué quiere que diga? ¡Qué bárbaro! Memo Ochoa con su tanque de oxígeno y sus dos bastones y su andadera va a hacer un gran papel. Perdón, señor. Antes que cualquier otra cosa, soy realista. Y no soy oportunista. ¿Verdad? Entonces, si nos deja de escuchar, híjole, lo sentimos mucho. Nos duele que se vaya. Pero bueno, aquí seguimos para... No los que les gusta. No damos noticias para que le gusten a la gente. Simple y sencillamente las damos para informar. La editorial del principio es un punto de vista. Por eso es editorial. ¿Sí? Y la doy con todo conocimiento de causa. Y creo que no nos estuvo escuchando desde el principio, porque nunca hablé mal. El hecho de decir que si le ganaba Corea, pues dije, es algo que rueda el balón y que no sabemos, ¿verdad? Digo, si, en serio, que si quisiera hablar mal de la selección, yo creo que hay muchos, muchos temas para hablar mal de la selección, y no nada más la de ahora, de años atrás. Sin embargo, es un punto de vista. Pero bueno, gracias de todos modos, no doy el nombre, ¿verdad? Porque no estamos tampoco para hacer promoción o publicidad a alguna persona. Simple y sencillamente, pues estamos aquí para informar. Y bueno, y como nuestra labor también es informar, nos vamos a Toluca. La gobernadora del Estado de México, Delfina Gómez Álvarez, reafirmó el compromiso de su administración con las familias productoras de maíz al fortalecer acciones para incrementar la producción, proteger las cosechas ante fenómenos agroclimáticos y mejorar las condiciones de comercialización del grano, una actividad estratégica para la alimentación y la economía rural de la entidad. Escuchemos a Delfina Gómez Álvarez.
12: Administrar los recursos del pueblo mexiquense con austeridad, responsabilidad y transparencia nos permite hoy beneficiar a través de 3 programas a 1,000 productoras y productores de 10 municipios de la entidad.
0: Pues sí, también la gobernadora, que estuvo acompañada de María Luisa Albores González, directora general de Alimentación para el Bienestar, Horacio Duarte Olivares, secretario general de Gobierno, y María Eugenia Rojano Valdés, secretaria del Campo. Bueno, pues durante este evento la mandataria estatal encabezó la develación de la placa de la marca colectiva La Mejor Tortilla del Mundo, distintivo otorgado por el Instituto Mexicano de la Propiedad Industrial al Gobierno del Estado de México, que busca proteger y reconocer el trabajo de las comaleras mexiquenses. Impulsar el maíz nativo y preservar la tradición que forma parte de la identidad cultural.

0: y alimentaria de nuestro país. Ante productoras y productores de distintas regiones del Estado de México, la gobernadora entregó de manera simbólica 6 órdenes de pago correspondientes a los programas ProMaíz Estado de México, Atención de Siniestros Agroclimáticos del Campo Mexiquense y al componente de precios de garantía para el maíz mexiquense. Escuchemos nuevamente a la gobernadora Delfina Gómez Álvarez.
1: El gobierno del Estado de México coloca en el centro de sus decisiones a mujeres y hombres que trabajan las parcelas. Con estos apoyos ratificamos nuestro compromiso con cada uno de ustedes, quienes hacen producir la tierra y garantizar la alimentación de miles de familias.
0: Bueno, los apoyos forman parte de una estrategia integral que acompaña a las personas productoras en distintas etapas del ciclo agrícola a través de estos programas que le he comentado. También reduce los costos de producción y fortalece la comercialización del maíz mexiquense. El programa beneficia a 27 municipios y contribuye al incremento de la rentabilidad del cultivo. Las y los productores interesados pueden acercarse a las delegaciones regionales de Secampo para consultar las reglas de operación. Y vámonos con más información y nos vamos a Metepec para fortalecer la coordinación entre el gobierno del Estado de México y los 125 municipios. La Secretaría de las Mujeres realizó el encuentro con las instancias municipales de las mujeres para que se garantice que los programas y servicios integrales que brinda la administración de la maestra Delfina Gómez Álvarez lleguen a niñas, niños, adolescentes y mujeres de todo el territorio estatal a través de los sistemas municipales de la igualdad de trato y oportunidades entre mujeres y hombres. Se refuerza la unión y el vínculo interinstitucional orientado para promover la igualdad de género y brindar así las herramientas necesarias para que los municipios implementen políticas públicas y proyectos para la igualdad sustantiva y erradicación de la violencia de género. Hoy hemos compartido información, herramientas, programas y servicios, experiencias, pero sobre todo hemos fortalecido algo que para nosotras es fundamental, la alianza entre la Secretaría de las Mujeres y las instancias municipales de las mujeres. Esto es muy importante, debemos ir juntas, aliadas, porque el objetivo es el mismo: el bienestar de las mujeres del Estado de México. Esto lo destacó María Esther Rodríguez Hernández, secretaria de las mujeres allá en el Estado de México. Y nos vamos con más información y nos vamos a Xoyaniquilpan. El gobierno de la maestra Delfina Gómez Álvarez consolida las acciones del 2026, año de las obras en el Estado de México, con la rehabilitación del Deportivo Municipal de Xoyaniquilpan, una obra en la que se invirtieron más de 17 millones de pesos del Programa de Obra Pública Estatal. A nombre de la gobernadora Carlos Maza Lara, secretario de Desarrollo Urbano e Infraestructura, entregó esta obra que beneficia a más de 5.300 mexiquenses, quienes ahora cuentan con mejores opciones para realizar actividades deportivas y de convivencia familiar y comunitaria. Acompañado de Fernando Ulises Montiel Arteaga, presidente municipal, secretario Maza Lara destacó que la transformación de los más de 32.800 metros cuadrados del deportivo también generó la creación de más de 1.400 empleos, tanto directos como indirectos, porque la obra pública no es solo infraestructura, es calidad de vida y bienestar. En el marco de la estrategia Estadio de México, destino futbolero, la y rehabilitó las canchas de fútbol, fútbol rápido, y además de sus gradas y techumbre. Este espacio renovado también tiene la iniciativa, la práctica de otras disciplinas deportivas en las 4 canchas de usos múltiples, una de ellas con arcotecho, además de la pista de tartán. Por último, la rehabilitación de los juegos infantiles junto con el cercado perimetral y el acceso principal hacen de esta infraestructura pública un lugar seguro para jugar, divertirse y convivir en un entorno urbano que favorece la prosperidad compartida. Y vámonos con más. Ahora nos vamos a Yapango. El trabajo coordinado entre el gobierno de México y el gobierno de la maestra Delfina Gómez Álvarez acerca a la población mexiquense servicios gratuitos proporcionados por el Instituto Federal de la Defensoría Pública durante el 2026 a través de las caravanas itinerantes por la justicia social. Esta dependencia ha brindado 310 trámites como patrocinios en materia penal y familiar, así como asesoría y orientación jurídica, civil, fiscal, mercantil y laboral. Pues un defensor público, el señor César Daniel García Pérez, dijo textualmente: el Instituto Federal de la Defensoría Pública brinda asesoría jurídica y defensa pública gratuita. Los principales asuntos que atendemos, la mayoría de las personas se acercan con nosotros porque tiene dudas sobre algunos problemas que tiene, sobre todo en materia legal. Bueno, esta persona, García Pérez, indicó que el módulo del Instituto Federal de Defensoría Pública atiende las dudas legales de la población mexiquense con el objetivo de brindarle certeza jurídica. Explicó que el primer paso es escuchar la situación, posteriormente se resuelven sus dudas mediante asesoría jurídica, se canaliza el tema con la institución correspondiente y si está dentro de las capacidades del instituto, el instituto toma el caso para brindar el patrocinio. Pues ahí está, y pues ya una más, y nos vamos al Moloya de Juárez. El gobierno del Estado de México, a través de la Protectora de Bosques Estatal, inició la campaña de restauración hidrológica forestal 2026 para recuperar ecosistemas degradados mediante acciones de restauración de suelos, captación de agua de lluvia y recuperación de la cobertura vegetal. En estas jornadas realizadas en las 9 regiones forestales del Estado de México, participaron autoridades estatales, municipales, ejidatarios institucionales, también educativos, organizaciones sociales y ciudadanía. Una de ellas se realizó en el paraje El Carvario, en Santa María Nativitas, municipio de Almoloya de Juárez, donde más de 700 participantes llevaron a cabo trabajos de restauración enfocados a mejorar la infiltración del agua, reducir los procesos erosivos y fortalecer la resiliencia de los ecosistemas forestales frente a los efectos del cambio climático. Pues ahí está. Y bueno, pues ¿qué le parece a usted si nos vamos a otros temas?
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0: Y bueno, vámonos con la información nacional. Tenemos cuestiones muy importantes y obviamente son... Ayer le comenté de algunas cuestiones que sí, es más, hasta le dije, va a ser la reunión del morbo, porque viene el rey de España. Entonces, como viene el rey Felipe de España, Felipe VI de España, pues ya ve que desde que estaba el anterior mandatario, pues decían que querían que nos pidieran disculpas, ¿no? Y que nos pidieran perdón por la conquista y todo esto, ¿no? Y la principal impulsora de este perdón público por parte de... Es que, mire, aquí hay que diferenciar. Cuando la conquista, México no era México, era Tenochtitlan, ¿sí? Y España no era España, era el reino de Castilla. Entonces, ni México existía, ni España existía. ¿Quién viene? Pues el rey de España, no el rey de Castilla, el rey de España. Y entonces, no viene a Tenochtitlan, viene a México, ¿verdad? Han pasado 500 años. ¿Realmente valdrá la pena el hecho de que vengan y nos pidan perdón? Como se lo dije hace unos días, ¿en qué vamos a cambiar? ¿Va a ser México más productivo? ¿Va a ser México mejor? ¿Vamos a ser más empáticos? ¿Vamos a sacar adelante nuestro país? Pues si es así, mire, que vengan y que nos ofrezcan disculpas, ¿no? Pero nada va a cambiar. Vamos a seguir siendo los mismos. Y no quiero que me llamen negativo. Soy realista y conocedor de lo que estamos viviendo. Entonces, pues obviamente esta reunión del morbo, yo dudo que se vaya a hacer así y que vayan a venir y que, bueno, se dé un perdón y que sí te perdono. Y digo, la barbarie se dio por los dos lados, ¿no? Tanto por parte de los aztecas como por parte de los españoles, o bueno, de los mexicanos, para ponerlo en la actualidad, de los mexicanos y de los españoles, ¿verdad? Bueno, la presidenta Claudia Sheinbaum Pardo confirmó que el jueves 25 de junio se reunirá con el rey Felipe de España. Pues aclaró que la reunión es por corto tiempo, ya que él pues trae una agenda apretada y que aún no conoce la agenda de temas que abordarán, pero ella destacará a los pueblos originarios. Señaló que el rey dio un paso muy importante cuando hizo declaraciones sobre el reconocimiento de los pueblos originarios y de los abusos de Hernán Cortés. Entonces, pues más morbo le metemos a esta reunión, que va a ser el próximo, de hoy en ocho. El jueves 25 de junio se va a reunir con el rey Felipe de España. ¿Dónde se va a reunir? Me supongo que lo va a recibir en Palacio Nacional. Si es que los de la gente lo permiten, ¿verdad? También, si es que no se han ido. Y bueno, vamos a ver qué es lo que sucede. Pero bueno, escuchemos a la presidenta Claudia Sheinbaum Pardo.
3: No sabemos los temas. Viene el jueves en la tarde, el jueves 25 en la tarde. Viene muy corto tiempo. Y obviamente pues nosotros vamos a hablar siempre de los pueblos originarios, de la importancia de los pueblos en México a lo largo de la historia, desde antes de que llegaran los españoles y ahora, y el valor que representan para el país, entre otras cosas. Entonces es el jueves en la tarde, viene poco tiempo porque aloja al partido de España en Guadalajara, bueno, en Zapopan, en Jalisco. Entonces, así es.
4: ¿Habrá oportunidad de que, como en otras ocasiones, podamos los medios poderles preguntar algo, su sentido?
3: No creo que vaya a haber conferencia de prensa. No está considerado porque es muy corto el tiempo.
0: Sí, es muy corto el tiempo. Entonces, pues a lo mejor nada más va a ser: hola, mi estimado rey, ¿cómo está? Hola, señora presidenta, tal, y ya, ¿no? No, ya, Paquito, porque si no luego dicen que somos negativos, ¿verdad? Entonces, no es burla, es simple y sencillamente que a veces las cosas... Ay. Me causa mucha risa. Lejos de cualquier otra cosa, me causa mucha risa. Y le voy a decir por qué, porque no es burla. Pero simple y sencillamente, es como el cuetero. Esto es como el cuetero. Si truenan bonito los cohetes, si truenan bonito los castillos, le chiflan, ¿no? Y les gritan. Y si fallan, ¿qué les hacen? Le chiflan y les gritan. Entonces, esto es como el cuetero. Y además, sí, les soy muy, muy honesto. Aquí se trata no de complacer los gustos de cada persona. Si es eso, pues imagínense. Tendríamos que hablar maravillas del señor Lionel Messi. Y de Cristiano Ronaldo, y de la selección de Corea, y tendríamos que hablar bien de todos. Pero a veces no se puede hablar bien de todos. Ellos mismos no se ayudan. Pero bueno, continuamos con lo importante. Vámonos con más información. También ayer le platicamos que el chapulineo, ¿no? Ya varios diputados, varios senadores ya están brincando, y incluso hay quienes ya brincaron desde hace tiempo, que quieren una gubernatura. Algunos, es que es bien simpático, porque no le llaman candidatos. Obviamente que se van a candidatear para una gubernatura. Sin embargo, no se llaman candidatos, les llaman de otra forma en este partido. Pues es simple y sencillamente para tapar por encimita y por abajo hacer lo que es una campaña proselitista. Y como ellos, también están los priistas, y también están los del Verde, y también están los de MC, y también están los del PAN, y todos los partidos están haciendo lo mismo. ¿Y sabe qué es lo peor? El hecho es que el juez, el árbitro de la contienda, está cruzadito de brazos, así como estoy yo ahorita, cruzadito de brazos, viendo nada más cómo hace las cosas, y ni siquiera es como la mamá que el niño se está portando mal y que, lejos de regañarlo, reprenderlo o decirle algo, le dice: ya, hijo, no estés haciendo eso. Así, con ese tono, en lugar de agarrarlo y de: a ver, ven, chamajito, para acá, te estás portando mal, o te portas bien, o mejor nos vamos de esta casa que no es la de nosotros, ¿no? Ah, no, mijo, te estás portando mal, la próxima te voy a dar una nalgada, ¿eh? Y nunca llega la próxima, ni nunca llega la nalgada, y el niño se sigue portando mal. Así es con el INE. Deja que hagan lo que quieran, nunca le reconviene. Cuando los sanciona, los sanciona, pero pues es dinero de todos los mexicanos. Porque el INE reparte dinero, se le llama prerrogativas, a los partidos. Y entonces de repente una multa de 1.500 millones de pesos. ¿A quién se le pone esa multa? Al partido. ¿Pero quién la paga? Usted, con sus impuestos. Porque de esos impuestos sale el presupuesto para el INE y sale las prerrogativas. Entonces, ¿quién es el fregado? Pues el pueblo, ¿verdad? Entonces, el árbitro pues sigue viendo el partido desde la tribuna y sin siquiera participar. Entonces, pues hoy la presidenta de la República dice, pero pidieron licencia, no quiere decir que vayan a representar a su estado o municipio. Esto así justificó la presidenta Claudia Sheinbaum Pardo la solicitud de licencia para separarse del cargo de por parte de algunos morenistas señalados de nepotismo, entre ellos Félix Salgado Macedonio. Dijo que Morena tiene una serie de requisitos que deben cumplirse, o sea, no es que ya los hayan elegido. Pues no, pero ya se están candidateando. Mira, si usted me dice, ¿sabes qué? No puedes ser candidato si traes una camisa que trae el logo de Romántica 380 y de Bestia Grupera 540. Pues desde ahí ya me están diciendo que yo no. Pero si pese a que me lo están diciendo, yo voy y me inscribo, pues me está valiendo gorro lo que me estén pidiendo, ¿no? Lo que están exigiendo para poderse registrar. Pero bueno, vamos a escuchar a la presidenta Claudia Sheinbaum Pardo.
3: Pero pidieron licencia nada más, ¿no? O sea, no quiere decir que vayan a representar a su estado, a su municipio. Pidieron licencia. Y Morena pues tiene una serie de requisitos que deben cumplirse. O sea, no es que ya los hayan elegido.
4: Bueno, ese sería por ese tema, uh-huh. Por ese lado.
0: Pues ahí está. ¿Qué es esto? Pues obviamente, pues sí se están haciendo cosas que no se deberían de estar haciendo. ¿Por qué se están haciendo? Pues porque se permite, porque no hay esta cuestión de que digas el juez o el árbitro que está diciendo esto no se puede hacer, simple y sencillamente lo están haciendo. Entonces, ay caray. Pues mientras esto se siga permitiendo, pues todos los partidos lo van a hacer así. De tiro por viaje. Y pues obviamente esto, déjenme le digo, pues al rato sí se van a estar tirando unos y otros y van a estar diciendo, es que ellos se adelantaron, es que ellos, sí. Y digo, ¿qué más? Pues nada más, así. Solamente. Pero bueno, vámonos con más información. Y esto que le decía de la vinculación de las líneas telefónicas. La presidenta de México, Claudia Sheinbaum Pardo, exhortó a la población a registrar las líneas telefónicas antes de que venza el plazo, que es el 30 de junio. Hay quien dice, no lo voy a registrar, a ver si es cierto que el 1 de julio no tengo línea telefónica. Pues búsquele. Y es que ¿cómo le voy a dar mis datos? ¿Sabe usted? Mire, cuando abre una aplicación, usted le está dando todos los datos a una persona que ni siquiera ve, que ni siquiera es el gobierno. Entonces ahí está dando todos sus datos. No sé si usted ha bajado alguna aplicación en su teléfono celular. ¿Le permite entrar a contactos? Que entre a mis contactos. ¿Le permite entrar a sus archivos? Que entre a mis archivos. ¿Le permite usted a las aplicaciones, con tal de tenerlas, que hagan y entren? Bueno, continúo. Desde Palacio Nacional, en su conferencia de prensa matutina, la presidenta de la República enfatizó que la estrategia ayudará a combatir la extorsión y otros delitos que se dan a través de los teléfonos. La mandataria federal enfatizó que el objetivo del gobierno federal no es espiar a las personas, como se ha dicho en campañas de la oposición. La presidenta sostuvo que los registros serán guardados por las empresas telefónicas y no por el gobierno federal. para la gente que lo sepa, pues porque hay mucha campaña de quien no está de acuerdo con nosotros, el objetivo es espiar, que dicen que el objetivo es espiar a las personas, es absolutamente y totalmente falso. Es importante para fortalecer la seguridad que los teléfonos están asociados a una persona o un chip, eso ayuda mucho a la extorsión telefónica, bueno, a combatir la verdad, a la extorsión telefónica y otros delitos que se dan a través de los teléfonos. Y bueno, el jueves van a informar sobre el registro de líneas. Dijo que solo serán solicitadas las líneas ante una carpeta de investigación, como podría ser el caso de una persona no localizada. Ante cuestionamiento se habrá una prórroga de baja de los celulares. La presidenta Sheinbaum indicó que este jueves se va a informar sobre los registros, los cuales a mediados del mes poco más del 50% de las líneas ya han sido asociadas a una curva. El jueves que entra vamos a presentar sobre las líneas telefónicas para que todos puedan saber, el plazo era en junio y Pepe Merino lo va a presentar la próxima semana. Vamos a esperar a ver cómo avanza el registro. Más de la mitad están ya registradas, expresó. Claudia Sheinbaum rechazó que el registro de líneas telefónicas busque espiar a la población. Y aquí le voy a decir una cosa. ¿Cuántas personas no tienen una o dos teléfonos? Y varios miembros de su casa tienen uno o dos teléfonos. Entonces, pues tiene que registrar los dos, porque si no, uno va a quedar fuera, o los dos. Entonces, sí los tiene que registrar. Le digo esto porque simple y sencillamente, ya después de este registro, si hay llamadas de extorsión, ¿sí? Pues automáticamente se va a saber quién está extorsionando, de dónde viene la llamada. Y eso nos lo tienen que proporcionar así, rapidito. ¿Por qué? Porque pues queremos que se acabe todo eso, ¿no? Esas llamadas, hola tía, ¿cómo estás? Sí sabes quién habla, ¿verdad? Y ahí empieza a soltar un nombre. No, esas llamadas de extorsión se deben de acabar. Y bueno, vamos a ver si con el registro se acaban totalmente. Por lo pronto, vamos a escuchar a la presidenta Claudia Sheinbaum Pardo hablando de esto, de la vinculación de los teléfonos celulares.
5: Un plazo tan corto...
3: Que es muy importante para que la gente lo sepa. Porque hay mucha campaña también de quien no está de acuerdo con nosotros, de que el objetivo es espiar a las personas. Es absoluta y totalmente falso. Es muy importante para fortalecer la seguridad que los teléfonos estén asociados a una persona, el chip. Eso ayuda mucho a la extorsión telefónica y otros delitos que se dan a través de los teléfonos. Somos de los pocos países en el mundo que no está asociado el chip a una, si no es que el único, a una persona. Y quien guarda los registros son las telefónicas. No es el gobierno, es a solicitud del gobierno frente a una carpeta de investigación, una investigación que se hace, por ejemplo, de una persona no localizada, que no se encuentra, que se utilizan estos mecanismos, pero a solicitud del gobierno a la empresa telefónica. Pero el jueves ya vamos a informar.
5: La gente tiene muchas preguntas sobre si se daría de baja estos celulares. ¿Habría una prórroga en caso de no cumplir?
3: El jueves ya lo... Pero no queremos afectar a la gente.
0: Pues sí, no se quiere afectar a la gente. Pero mire, vamos a darle el voto de confianza de que son las líneas, los carriers se le llama, las empresas telefónicas las que van a tener sus datos. Vamos a ver si usted después de que lo vincula, pues a lo mejor le empiezan a llegar llamadas de quién sabe quién, ¿no? O de tarjetas de crédito, todo eso. Pues entonces ahí sí puede hablar con la empresa que le brinda el servicio de telefonía y decirle, oye, ¿qué pasa? Me están hablando de números que nunca antes me habían hablado para tarjetas que yo nunca he pedido. Y casualmente, ahora que vinculé, me están haciendo esto. Entonces creo que es tiempo de hacer las cosas bien. Vamos a fortalecer eso que llaman seguridad. Y si es eso, pues obviamente a caminar hacia adelante. Por lo pronto, el que no caminó, sino dio un brincote, fue el dólar. Se cotiza en 17 pesos con 36 centavos. Ayer estaba en 17 pesos con 18 centavos, o sea, subió 18 centavos el tipo de cambio. Vamos a ver cómo termina la semana. Por lo pronto, vámonos una pausa, no le cambie, quédese con nosotros. Esto es Informe 24, Romántica 380, La Bestia Ropera 540. Por favor, no le cambie.
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0: Y bueno, vámonos con temas de la ciudad. Mire, si tenemos tiempo para decirle todo esto, porque es un tema bastante amplio, bastante largo. Es un tema de la jefa de gobierno, Clara Brugada, encabezó el acuerdo con patrocinadores. ¿Cuáles patrocinadores? En un momento se lo digo. El secretario de Administración y Finanzas, Juan Pablo de Botón Falcón, destacó la importancia de celebrar en compañía de la familia, amigos, conocidos y no conocidos, los festivales futboleros, pues no cualquiera tiene la oportunidad de adquirir entradas al estadio, y gracias a estas iniciativas, miles de personas logran ver pues los juegos de el mundial. Y aprovechó para agradecer a las 30 marcas del sector empresarial, la jefa de gobierno, que hacen posibles estos festivales. Dentro de las marcas es Visa, Banco Plata, Host City, Roxel, Ocesa, Rapid México. Bueno, todas estas marcas que usted ve en estos partidos de fútbol, ¿verdad? Son 30. El Parque Aztlán, Porrúa, Camino Real. Bueno, muchas de estas marcas. Y mencionó que es un modelo de aportación lo que realizan estas empresas. Es decir, no hay una contraprestación más allá de permitir que los festivales se celebren para la gente. Agregó que la Ciudad de México recibió el Mundial con más de 2,000 nuevas obras con una inversión de más de 23,000 millones de pesos. Reconoció la importancia de que las obras sean en beneficio permanente para la capital. Subrayó que cualquiera puede ver en la plataforma de transparencia cada una de las obras que se han realizado. Indicó que los festivales del gobierno de la Ciudad de México han hecho una inversión en los festivales futboleros de 180 millones de pesos, de los cuales 135 millones corresponden a los derechos de transmisión, los cuales serán restituidos a la ciudad mediante las aportaciones que están recibiendo, en especie aportaciones para la gente. Señaló que todo lo que se va a recibir de recursos por medio de las aportaciones es equivalente a los derechos de transmisión, por lo que no costará nada al erario público, gracias a los patrocinadores. Esto lo acotó Juan Pablo de Botón Falcón. Por su parte, la jefa de gobierno, Clara Brugada Molina, dijo que han aprendido que el fútbol une a las naciones, a las culturas. Reconoce que la ciudad vive un pueblo apasionado por este deporte, por lo que se decidió que en alianza con las alcaldías y el gobierno de la ciudad, el transformar el espacio público para poder rehabilitar 500 canchas de fútbol. Celebró la participación de cada uno de los patrocinadores que hacen posibles los festivales futboleros. Señaló que las empresas se unieron, están ayudando a que la emoción del mundial salga del estadio y salte por encima de cualquier barra económica. Este acuerdo con las compañías significa una aportación de al menos 135 millones de pesos del costo total de los derechos de transmisión. transmisión de los partidos del Mundial. La mandataria indicó que la ciudad construye certidumbre, confianza y voluntad de colaboración cuando hay transparencia, reglas claras y objetivos comunes. La colaboración entre el sector público y el sector privado genera enormes beneficios sociales. Este acuerdo refleja el compromiso con el uso responsable de los recursos públicos. Por otro lado, la jefa de gobierno, Clara Brugada Molina, hizo un balance desde la primera semana del Mundial. La Ciudad de México se ha convertido en la mejor sede mundialista. A pesar de las manifestaciones y movilizaciones sociales, se logró celebrar el Mundial sin represión. El Fan Festival del Zócalo se ha convertido en el mejor, por el cual han pasado alrededor del 500,000 de fanáticos. Los operativos de seguridad y movilidad resultaron un éxito, mencionó la jefa de gobierno. Reconoció que este tipo de eventos ponen a prueba a la ciudad. Agregó que ayer se contó con un despliegue de más de 35,000 servidores públicos para garantizar la celebración del segundo partido en la ciudad, que resultó todo un éxito de organización. En movilidad se garantizó la transportación con 550 autobuses con servicios de diverso tipo, especiales y alternos. El tren ligero, recientemente renovado, ayudó a transportar más de 50,000 personas que acuden al Estadio Ciudad de México. Al mismo tiempo, se ha logrado aumentar 55% la inversión pública, lo que nunca antes se había hecho. Pues ahí está. Buenos números. Le digo que este secretario Juan Pablo de Botón Falcón siempre nos trae buenos números, lo cual se agradece, porque sí, definitivamente creo que eso es lo que nos falta, la transparencia en estas cuestiones que son muy importantes, obras y lo que se hace con el dinero, no nada más con el que se recibe, sino también con el que se invierte, y se invierte por otros lados. Bueno, pues ahí está esta información que obviamente de la Secretaría de Administración y Finanzas de la Ciudad de México. Y pues nos vamos rapidito al mundo.
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0: Y entramos con el mundo rapidísimo. Ya hay tres superpetroleros con bandera saudita que con más de 6 millones de barriles de crudo atravesaron el estrecho de Hormuz el jueves, horas después de que el presidente de Estados Unidos, Donald Trump, firmó un acuerdo con Irán para poner fin a la guerra que ha perturbado el suministro energético mundial. Pues hasta ahí, obviamente, esta información y toda la información. Pues vamos a ver cómo le va a México. Mañana estaremos platicando también de eso. Por lo pronto, mil gracias. Gracias, Paquito. Gracias a usted. Soy José Plaza y me quedo para servirle. Hasta mañana.

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2: Son las 7
1: en punto. 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
1: Son las 7.
0: Con 15 minutos. 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
1: Son las 7.
0: Con 29 minutos. 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

0: 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Son las 7. Con 45 minutos. 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
3: Son las 8
1: en punto.
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5: Que la bendición de Dios Padre, Dios Hijo y Dios Espíritu Santo esté con todos y cada uno de ustedes, queridos y apreciados hermanos del alma. Hola, ¿qué tal, mi bella familia? Una vez más, estamos al aire a través de esta prestigiosa radio. Mucho gusto, yo soy el vidente Maximiliano, soy espiritista, clarividente, parapsicólogo, mentalista, soy el director de la congregación Renacer, Fluir y Vivir. Somos una prestigiosa hermandad católica, apostólica y visitantes de la Iglesia Romana. Somos misioneros de Dios y tenemos la capacidad física, mental y espiritual para ayudarle a solucionar cualquier tipo de problema, por difícil que parezca. Descubrimos lo paranormal y a cualquier enfermedad, por oculta, maligna, extraña, postiza o sobrenatural que parezca, le damos la cura, le damos la sanación espiritual a través del poder de la fe, de la oración, a través del poder divino que es el poder de Dios. Si usted tiene problemas familiares, no le rinde el dinero, marchan mal sus negocios, juega y pierde, enamora y fracasa, este programa es para que usted llame y participe, porque a través de su nombre y la fecha de su nacimiento, nosotros, sus hermanos, los guías y consejeros, expertos y profesionales en las ciencias ocultas, nos vamos a encargar de hacer un estudio espiritual, vamos a realizar un recorrido ancestral en donde a través del poder mental y del don que Dios nos ha dado, le vamos a hablar con la verdad acerca de su pasado, de su presente y de su futuro. Le vamos a decir sin temor a equivocarnos quién le quiere, quién le ama, quién le engaña o quién por odio, envidia o maldad se atrevería a hacerle algún tipo de daño. 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Le invitamos para que aliste y prepare un vasito con agua, un recipiente, una botella con agua, porque al finalizar este poderoso programa siempre damos gracias a Dios, pedimos perdón y ponemos nuestras súplicas a través del vasito con agua para que usted reciba la energía del que está arriba, del Todopoderoso. Tenemos una línea local, un teléfono fijo para que llamen gratis y directo a través del 55 88 48 22 01. 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Ya tenemos llamadas, vamos a darle la oportunidad a todas aquellas personas que quieren participar en vivo y en directo. Hola, ¿qué tal? ¿Con quién tengo el gusto?
6: Teresa Gutiérrez. Gutiérrez.
5: Teresa Gutiérrez, bienvenida al programa, primera vez que se comunica, ¿verdad?
6: Sí, efectivamente, es la primera vez.
5: Gracias por participar. ¿Cuál es la fecha de tu nacimiento?
6: 19 de abril de 1981.
5: Signo Aries. El planeta que le rige los astros es Venus. El metal que canaliza las buenas ondas es el cobre. El color de su suerte es el verde, el de la esperanza. El día de su suerte es el martes. Y el arcángel protector es el arcángel Anael. Mi querida hermana Teresa, logro ver que usted me está llamando en este preciso momento porque ha tenido muchos problemas con su pareja. Él ha cambiado de la noche a la mañana y usted ha tenido unos dolores en el vientre, no ha podido dormir, veo que se siente cansada, agotada. A veces duerme más de lo normal, pero no descansa lo suficiente. ¿Es así o le estoy mintiendo?
6: No, efectivamente. De hecho, en las noches me dan punzadas muy fuertes en el estómago. Tengo que tomar medicamento, pero pues aún así no se me para. Y sí, efectivamente, tengo muchos problemas con mi pareja. Estoy desesperada, no sé qué está pasando.
5: Ya lleva más de 5 años, mi amor, usted intentando en quedar embarazada y tampoco ha podido, ¿verdad?
6: Efectivamente, hemos ido con médicos, con todos, te lo juro que le pido mucho a la Virgen para tener un hijo. Tengo miedo que mi esposo se vaya por no poderle dar un hijo. No sé qué hacer, estoy desesperada, por eso recurro con usted para marcarle, porque ya no sé qué hacer.
5: Yo la entiendo, mi amor, usted está muy desesperada, se siente agüitada, triste, y desafortunadamente ha visitado muchos lugares, pero no ha encontrado la solución, ha perdido mucho dinero. Lo que usted está pasando, sufriendo, cargando y padeciendo, no es normal, es debido a un daño, a una maldad que le hicieron a usted hace años atrás, y eso fue desde la prepa que le hicieron este trabajo. La persona que se lo hizo fue una vecina de su mamá, que usted tuvieron inclusive un problema, y eso fue hace más de unos 15 años.
6: Efectivamente, de hecho esa señora siempre nos tuvo muchísima envidia. Llegaba hasta incluso a arrojarnos cosas afuera de nuestra casa. A mí siempre me dio mucho miedo, a mí nunca me dio confianza. De hecho, siempre que salía de la escuela siempre me veía mal. Y yo siempre le dije a mi mamá que esa señora a mí no me daba confianza.
5: Y su mamá a veces no le creía. Pero mi amor, es ella quien está haciendo el trabajo, quien le ha tirado porquerías y todas esas porquerías que le tiraban cuando ustedes salían a veces, que recogían, agarraban con la mano. Ahí, a través de todas esas porquerías, se fueron contagiando. Dese cuenta que su hermana también está muy mal. Ella está perdiendo la vista, ¿verdad?
6: Efectivamente.
5: Mi amor, no llore, es importante que se acerque lo más rápido posible. Tráigame una botella con agua bendita, me va a traer un vaso de vidrio transparente y me va a traer un ramo de rosas rojas. Se la vamos a ofrecer a la Virgen, vamos a hacer un trabajo, vamos a sacar todo lo negativo y usted va a ver cómo su vida va a cambiar y me lo va a agradecer a través de un testimonio, ¿de acuerdo?
6: Claro que sí, de verdad, le agradezco muchísimo y yo voy a conseguir todas las cosas, se lo juro, porque ya quiero que mi familia esté bien.
5: Véngase, que aquí con mucho gusto yo la voy a esperar, le voy a ayudar y vamos a retirar todo lo malo y se va a acordar de mí que usted va a quedar embarazada en menos de 15 días, ¿de acuerdo? Y su esposo va a cambiar, tenemos que sacar ese daño lo más rápido posible y usted lo va a expulsar, sea vomitado, sea defecado o sea orinado, ¿de acuerdo?
6: De acuerdo.
5: Dios la bendiga, mi amor, no llore más. Ahorita le regreso la llamada porque le voy a decir 3 cositas más. Y es de esta manera como comprobamos, demostramos, ayudamos, guiamos y solucionamos todo tipo de problema. Comprobamos con hechos, porque las palabras se las lleva el viento.
7: Mi nombre es Brenda Martínez, soy de Zihuatanejo. Hace 3 años solía tener una relación en la cual había agresiones tanto físicas como emocionales. Así pasaron 5 años hasta que una amiga me comentó sobre los maestros y la medalla milagrosa de Guadalupe. Decidí emprender el viaje para obtener la medalla. Al llegar con ellos, me demostraron la forma de salir de esta dependencia. Me mostraron la forma de ser feliz y vivir libre de agresiones. Me enseñaron a amarme. Agradezco sus oraciones y al guiarme por el camino de la felicidad. Gracias Dios y gracias a la Virgen por sus bendiciones. Esta medalla realmente me cambió la vida.
8: Mi nombre es Adrián Morales. Estaba en un trabajo, pues en el cual siempre me iba bien. Empecé a ascender de puesto. Yo muy buena relación con mi jefe, lo cual a mis demás compañeros pues no les agradó. Así que empezaron a inventar cosas de que yo hacía las cosas mal, que mi trato hacia los clientes era malo, y pues esto me llevó a bajar en ventas, dejé de tener esa buena relación con mi jefe. Incluso tenía planes de despedirme, pues bueno, yo estaba a punto de perder mi trabajo, hasta que tuve la suerte de conocer al hermanito Maximiliano, el cual me dijo que los compañeros de mi trabajo me habían mandado a hacer trabajos de santería. El hermano Maximiliano me ayudó demasiado y pues yo estoy eternamente agradecido con él, ya que después de eso tuve muchas mejoras en mi vida. Bendiciones para él y para todos.
5: Comprobamos con hechos y todo lo hacemos bajo el poder de Dios. Gracias a nuestro Señor Jesucristo, que nos ha dado el don, la sabiduría, el conocimiento y el poder para ayudarle a todas aquellas personas que están sufriendo en silencio. Muchas gracias a todos ustedes, queridos hermanos, por la confianza, por hacer todo al pie de la letra y por tener esa fe maravillosa que tenemos todos en Dios. Que el Señor los siga bendiciendo a todos y cada uno de ustedes. Los invito para que alisten el vasito con agua, porque a continuación vamos a hacer la poderosa y milagrosa oración. 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Estamos en vivo y en directo. 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Repitan conmigo, queridos hermanos: Señor Padre misericordioso y omnipotente, te damos gracias por la vida, por la salud, por la familia, por el trabajo y por los sagrados y benditos alimentos. Bendice esta agua, purifícala, restáurala, magnetízala y ayúdanos a encontrar la felicidad y el éxito, y derrama salud, sabiduría y bendiciones en todos nuestros hogares. Vamos a beber el primer sorbo en el nombre de Dios Padre. Vamos a beber el segundo sorbo en el nombre de Dios Hijo. Y vamos a beber el tercer sorbo en el nombre del Espíritu Santo. Amén, amén, amén. Ánimo y para adelante como el elefante con pasos de gigante. Hasta la próxima.
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3: Son las 8
1: con 14 minutos.
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1: Son las 8.
0: Con 25 minutos. 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
1: Son las 8.
0: Con 28 minutos. 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
1: Son las 8.
0: Con 47 minutos. 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
1: Son las 9
0: en punto. 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

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Son las 9 con 16 minutos. 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
2: Son las 9.
0: Con 30 minutos.
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1: Son las 9.
0: Con 46 minutos. 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
2: Son las 10
0: en punto.
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Son las 10 con 14 minutos. 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
2: Son las 10
0: con 29 minutos.
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Son las 10 con 45 minutos. 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
1: Son las 11
0: en punto. 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
1: Son las 11 con 13 minutos.
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1: Son las 11
0: con 26 minutos. 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
1: Son las 11,
0: con 46 minutos. 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
1: Son las 6.
0: Con 3 minutos. 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
2: Revista del Consumidor Radio. Polvo, lluvia, tráfico. Nuestro coche aguanta de todo, pero mantenerlo limpio no tiene por qué ser un lujo. Hoy te enseñamos cómo preparar un shampoo para lavar el auto. Anota la receta y dale a tu auto el brillo que se merece.
3: Y en otros temas, la fiebre mundialista está aquí, pero ojo, haz que ruede el balón y no tus gastos.
2: Si quieres saber cómo evitar que la pasión mundialista te deje fuera del juego, quédate en la Revista del Consumidor Radio.
4: Revista del Consumidor.
2: En la actualidad, crear nuestras propias tecnologías domésticas es la opción ideal para elaborar productos básicos con ingredientes de calidad y muy accesibles.
3: Lo mejor, no tenemos que buscar por horas lo que necesitamos, ya que lo encontramos en tiendas de materias primas y droguerías. Por eso vamos a preparar nuestro propio shampoo para lavar el auto. ¡Manos a la obra!
2: Recuerda que cada receta está aprobada por el Laboratorio Nacional de Protección al Consumidor. Los ingredientes que vamos a utilizar para hacer 750 mililitros son: una taza de agua purificada, una pizca de colorante vegetal azul, una cucharada sopera de cera de carnaúba, dos tazas de lauril éter sulfato de sodio y cuatro cucharadas soperas de polisorbato 20.
3: También vamos a necesitar los siguientes utensilios: una taza medidora, una cacerola con capacidad de 2.5 litros, un embudo, una cuchara sopera y una botella de plástico de 750 mililitros con tapa. Su preparación nos va a tomar nada más y nada menos que 25 minutos. Sin duda, una gran ventaja.
2: Para poder elaborar nuestro champú para auto, comenzamos vertiendo el agua en la cacerola y la calentamos. Una vez caliente, agregamos polisorbato 20 y revolvemos. Cuando el agua esté a punto de hervir, agregamos una cucharada sopera de cera de carnaúba. Agitamos hasta que se incorpore por completo y dejamos hervir durante 3 minutos. Retiramos del fuego, agregamos el lauril éter sulfato de sodio y removemos suavemente. Después incorporamos el colorante y mezclamos hasta que el color sea uniforme.
3: Por último, con ayuda del embudo, envasamos nuestra mezcla en la botella de plástico y colocamos una etiqueta con el nombre del producto, la fecha de elaboración y de caducidad. En este caso, considera que su tiempo de caducidad es de 6 meses. Finalmente, pero no menos importante, hay que guardarlo en un lugar fresco y seco, fuera del alcance de niñas y niños. ¡Y listo! Tenemos nuestro propio shampoo para auto. Para usarlo, toma en cuenta que para 10 litros de agua se deben disolver aproximadamente 15 mililitros de shampoo. Al final del día, apostar por las tecnologías domésticas no es solo una forma de ahorrar, es tomar el control de lo que consumimos.
2: Si quieres aprender a preparar otras tecnologías como crema de cacahuate, gel para el cabello o jabón líquido corporal, puedes visitar nuestro canal de YouTube, Profeco TV.
4: Revista del Consumidor.
2: La fiebre por la Copa Mundial de Fútbol 2026 ya está aquí y con ella la emoción llega a su punto máximo. Seas aficionado o no, el ambiente festivo invita a participar en celebraciones que, sin planificación, pueden desbordar tu presupuesto.
3: Entre las suscripciones para ver los partidos, la playera oficial o las salidas con amigas y amigos, los gastos se pueden elevar. Por eso, consumir de manera inteligente te permitirá disfrutar la intensidad del torneo sin poner en riesgo tu estabilidad económica.
2: No se trata de no gastar, sino de hacerlo con conciencia. Si vas a comprar productos alusivos con responsabilidad, evita hacer gastos con cargo a tu tarjeta de crédito. Además, para que tus finanzas no reciban una tarjeta roja, considera las siguientes reglas del juego.
3: Establece un presupuesto y define cuánto gastar en artículos y celebraciones sin descuidar tus gastos fijos. Compara precios antes de comprar y elige siempre establecimientos formales.
2: Guarda tus comprobantes, ya que son tu única defensa para cambios, devoluciones o aclaraciones. No olvides que la propina es opcional, ya que es una gratificación voluntaria por el servicio, no un cargo obligatorio.
3: Reflexiona antes de gastar y pregúntate si realmente necesitas el producto o si el lugar donde verás el partido justifica el gasto. Disfruta sin la camiseta oficial. Puedes vivir la emoción del fútbol sin necesidad de gastar de más.
2: Y hablando de camisetas, puedes consultar los costos de los productos oficiales en diferentes establecimientos en el programa ¿Quién es quién en los precios? Pero el precio no es lo único que debes vigilar. En plena fiebre mundialista, las imitaciones y los productos de baja calidad están a la orden del día. Por eso, si vas a comprar algún producto, revisa la calidad de los materiales. Examina las costuras, acabados y resistencia para detectar productos de baja calidad.
3: También verifica el empaque, ya que los artículos originales tienen sellos, hologramas y etiquetas de licenciamiento oficial de las marcas deportivas. Fíjate bien en la nitidez, la calidad de impresión y ortografía de las etiquetas. Las imitaciones suelen tener errores o empaques deficientes.
2: Recuerda comprar en tiendas o distribuidores oficiales. Es la forma más segura de garantizar la autenticidad del producto y hacer valer tu garantía. No te confíes. Aunque la compra sea digital, no debes de bajar la guardia.
3: Para evitar fraudes en tus compras en línea, toma en cuenta las siguientes recomendaciones. Compra en sitios seguros y verifica que la dirección comience con https://:// Tenga certificado de seguridad vigente y ofrezca métodos de pago confiables.
2: Comprueba la identidad del proveedor. Asegúrate que el comercio tenga domicilio físico, teléfono, correo electrónico u otros medios de contacto. Consulta la reputación de la tienda y busca opiniones o referencias de otros compradores antes de pagar.
3: Lee los términos y condiciones. Hazlo para evitar sorpresas y conocer las políticas de envío, cambios y devoluciones. Analiza la descripción del producto y revisa materiales, talla, colores y dimensiones. Compara las imágenes con el original y verifica que el número de modelo coincida. Desconfía de las gangas, ya que si el precio está muy por debajo del valor de mercado, es una señal de alerta.
2: Para compras en línea más seguras, consulta el monitoreo de tiendas virtuales ingresando a www.profeco.gob.mx/tiendas virtuales. Ahí te decimos si el comercio es transparente con sus medios de contacto físicos, métodos de envío, precios claros en moneda nacional y políticas de cancelación.
3: Ya para cerrar, recuerda que la Ley Federal de Protección al Consumidor, en su artículo 12, establece que el proveedor tiene la obligación de entregar factura, recibo o ticket de compra. ¡No te vayas sin él! ¡Es tu respaldo! Recuerda que no necesitas gastar en exceso para disfrutar del Mundial. Vive la emoción del fútbol con un consumo responsable.
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1: Son las 6.
0: Con 19 minutos. 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
2: Son las 6.
0: Con 35 minutos.
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1: Son las 6.
0: Con 47 minutos. 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
0: 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Son las 7 con 3 minutos. 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
6: Son las 7.
5: Con 16 minutos. 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
2: Son las 7,
1: con 27 minutos. 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
1: Son las 7.
0: Con 35 minutos. 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

como sabes, estamos ya también en el mundo virtual. 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Si tienes Instagram, te esperamos por acá en la cuenta Faro 2020. Ahí estamos activos, leyéndote, escuchándote, si nos mandas audio, si nos mandas video, todo es bienvenido.

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3: Son las 7.
4: Con 43 minutos.
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1: Son las 7.
0: Con 56 minutos. 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

0: esta canción le falta un buen estribillo. 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

¿Qué tal? Así continuamos. Son ya las 8 de la mañana con 30 minutos. Buen provecho, buen camino. Quienes estén ya de traslado a sus destinos, tomen precauciones. La ciudad está fría, se siente bastante húmeda por las lluvias. Y bueno, pues nosotros por acá compartiendo muy buena música para acompañarlos en su desayuno, en el desarrollo de su día, en los traslados. Sigue con nosotros. Te recuerdo que, bueno, la barra matutina arranca con diversos programas, así es que quédate por acá disfrutando de la programación habitual del 1380. Jesús Arias nos acompaña desde las 6 de la mañana hasta las 12 del mediodía. Yo soy Ela Canet, como siempre. Un gusto y un placer acompañarte. Vámonos con más música y más información.

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0: que la bendición de Dios Padre, Dios Hijo y Dios Espíritu Santo esté con todos ustedes, queridos y apreciados oyentes. Mi nombre es Maximiliano y yo soy el director de la congregación Renacer, Fluir y Vivir. Somos una prestigiosa hermandad de videntes, espiritistas, clarividentes, parapsicólogos, mentalistas. Somos católicos, apostólicos y visitantes de la Iglesia Romana. Somos misioneros de Dios y tenemos la capacidad física, mental y espiritual para ayudarle a solucionar cualquier tipo de problema, por difícil que parezca. Descubrimos lo paranormal y tenemos el don que Dios nos ha dado para ayudarle a curar cualquier tipo de enfermedad, por oculta, maligna, extraña o sobrenatural que parezca. Hacemos amarre de amor eterno, le ayudamos a recuperar a tu pareja sin importar el sexo o la edad. Destruimos la brujería, contrarrestamos la maldad, exorcizamos en el nombre de Dios cualquier tipo de maleficio y somos los mejores a nivel mundial en sacar cualquier tipo de entierro, por malo o por bueno que sea. Este es un programa de sanación espiritual y un encuentro con la verdad, y queremos invitar a todas aquellas personas que tienen problemas y que están sufriendo en silencio para que llamen y participen únicamente con su nombre y la fecha de su nacimiento, y nosotros, sus hermanos, los guías y consejeros, expertos y profesionales en las ciencias ocultas, nos vamos a encargar de hacer un estudio espiritual. Vamos a realizar un recorrido ancestral en donde, a través del poder mental y del don que Dios nos ha dado, le vamos a hablar con la verdad acerca de su pasado, de su presente y de su futuro. Le vamos a decir, sin temor a equivocarnos, quién le quiere, quién le ama, quién le engaña o quién por odio, envidia o maldad se atrevería hacerle algún tipo de daño. Recuerden que en esta vida existe más la envidia y la maldad que la propia caridad. 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nuestras súplicas. 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¡Aguas! ¿Está usted cansado o cansada, mi querida amiga, de tomar medicamentos, de hacerse estudios, chequeos, análisis, pero desafortunadamente no aparece nada en sus exámenes y cada día sigue aumentando esa enfermedad, cada día le sigue perturbando su salud, esos dolores, esas molestias, esas irregularidades? Aguas, mucho cuidado. 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
1: Mi nombre es Adriana Méndez. Hace unos meses me empecé a sentir muy mal de mi estómago. Fue algo muy raro. Yo creí que era solo una infección. No le tomé mucha importancia y seguí con mi ritmo de vida igual que siempre. A la semana volvió el malestar, pero ahora con más fuerza. Realicé chequeos, pero no encontraron nada. Los dolores seguían, no me dejaban ni caminar. Hace unas semanas llegué a manos del hermano Maximiliano y gracias a él estoy mejor. No he sentido dolores. Y sí, desgraciadamente sí me estaban trabajando, pero el hermano Maximiliano me ayudó bastante. Él me ha sanado y ayudado a quitar ese mal que me habían hecho. De verdad, estoy muy agradecida. Muchas gracias, porque por ti estoy mucho mejor. De verdad, gracias, hermano.
0: Estamos en vivo y en directo y le vamos a dar paso a las llamadas que quieren participar al aire a través de esta prestigiosa radio. Hola, ¿qué tal? ¿Con quién tengo el gusto?
2: Con Patricia Yáñez Castillo.
0: Patricia Yáñez, bienvenida al programa. ¿Es primera vez que se comunica o ya nos visitó?
2: No puedo visitarlos, me ha tardado en comunicarme con ustedes, pero he visto sus programas y los he ido por el radio.
0: Qué bueno, mi querida hermana, ¿cuál es la fecha de su nacimiento?
2: 21 de octubre del 58.
0: 21 de octubre de 1958. El signo que le rige los astros es Escorpio. Estimada hermana, ¿cuánto tiempo lleva escuchándonos en la radio?
2: Alrededor 4 meses más o menos.
0: Ok. Veo que ha tratado de comunicarse, pero desafortunadamente no ha tenido la suerte. Una mujer inteligente, una mujer de signo Escorpio. El planeta que le rige los astros es Plutón. El metal que canaliza las buenas ondas es el hierro. El color de su suerte es el color vino. La piedra que debe de portar para atraer las buenas energías es el topacio. El día de su suerte es el día martes y el arcángel protector es Azrael. Logro ver claramente que es una mujer que se ha sacrificado, se ha esforzado para salir adelante, pero últimamente las ventas en su negocio han estado muy bajas y también ha tenido muchos problemas con su salud, ¿verdad, mi querida hermana? Cuénteme qué es lo que está pasando.
2: Pues yo creo que por la misma desesperación de las ventas de mis negocios, el estrés me está matando, me estoy enfermando de todo el cuerpo.
0: Cuando no es una cosa, es la otra. A veces le da dolor de cabeza, cansancio, siente como pinchazos en la parte de sus piernas, de su estómago, se le inflaman los pies. Y también veo que a veces le dan unos cólicos impresionantes en la parte de su vientre, en la parte de su estómago, ¿verdad, hija?
2: Horribles, no se soportan.
0: Lleva más o menos un año y medio con estos problemas. ¿Qué le han dicho los doctores?
2: Pues yo creo que no le atinan, no saben qué es lo que pasa, porque todo sale bien, pero yo me siento muy mal.
0: Claro.
2: Me veo muy ojerosa.
0: Hermanita, es que lo que pasa es que hay un daño, hay una maldad, hay un trabajo que hicieron a través de la brujería, sacrificaron unos animales y la verdad la tienen trabajada y es por eso que usted últimamente ha sufrido, porque su salud no ha tenido sanación. Es porque la ciencia médica no detecta esto, porque es algo oculto, es algo paranormal. Para eso estamos nosotros. Yo le voy a ayudar, es importante que se acerque, que me visite lo más rápido posible. Veo también que ha tenido muchos problemas con una vecina. Cuénteme, ¿quién es ella?
2: Pues es una vecina que me da lata, mucha lata. Tengo problemas con ella porque se burla de mi enfermedad. Le dice de cosas a mi esposo, no sé si quiere andar con él. O sea, ella me provoca muchos problemas.
0: No pelee con nadie, mi querida hermana. Ella no es la que le está haciendo el daño. El daño se le hizo a usted una familiar hace años atrás. Pero sí hay mucha envidia por ese lado de su vecina. Veo una energía negativa. Pero le voy a ayudar, mi querida y estimada hermana, acérquese lo más rápido posible. Me va a traer, si es tan amable, necesito que barra su negocio y su casa. Va a barrer su negocio y su casa de afuera hacia adentro. Va a recoger la basurita, el polvo, lo que agarre de la barrida. Y me lo va a traer, que yo con mucho gusto le voy a ayudar a retirar todas esas impurezas negativas. Vamos a retirar la maldad y vamos a contrarrestar ese daño y a exorcizar toda esa brujería en el nombre de Dios. De acuerdo, mi querida hermana, pero es importante que no vaya a tomar venganza ni represalias con la persona que le hizo el daño, porque la persona que le hizo el daño se llama Marta y es una pariente suya. Usted sabe muy bien de quién le estoy hablando.
2: Sí, sé de quién habla, es mi prima, pero por favor ayúdeme a salir de esto, es horrible.
0: Yo sé que sí, hay días que usted no puede dormir, mantiene llorando, preocupada, estresada, aburrida, ya no haya ni qué hacer, pero lo más importante es que acá ya le vamos a dar solución efectiva, verdadera y real a todos sus problemas, a todos sus males, a todas sus enfermedades, las vamos a sacar de raíz, ¿de acuerdo?
2: Gracias.
0: ¿Le he hablado con la verdad o le he mentido?
2: No, todo ha estado perfecto porque son las cosas que siento, lo que estoy pasando, lo que me está sucediendo.
0: Me va a agradecer con un testimonio cuando la curemos antes de 48 horas, mi querida hermana. Dios la bendiga, gracias por participar.
2: Muchas gracias.
0: Es de esta manera como comprobamos, demostramos, ayudamos, guiamos y solucionamos todo tipo de problema. Ya son más de 30 años de experiencia. Yo soy Maximiliano, el máximo exponente en las ciencias ocultas. Si tiene problemas, dificultades, angustias, preocupaciones, aquí tenemos la solución a todos sus problemas, a todos sus males.
3: Hola, mi nombre es Claudia. Vengo a dar mi agradecimiento y recomendación para el hermano Maximiliano. Gracias a él ya no tengo enfermedades, mi negocio ha salido adelante. Me enteré de que el mal que yo tenía fue por un entierro que hicieron en un panteón. Bueno, me hicieron tantas cosas y yo estaba ciega, yo no quería creer, pero el hermano Maximiliano me abrió los ojos. Ahora sé de quién cuidarme y cómo cuidarme. Muchas gracias, hermano, por todo el apoyo que me ha dado.
4: Ya que mi matrimonio estaba arruinado por un mal que me hizo una cuñada y mi suegra. No me querían y siempre decían que no era mujer para él. Me decían cosas a mí y a mis hijos. Llegaron a desearnos hasta la muerte. Y esto pues nos saló por completo nuestro matrimonio. Me separé de él, se quedó sin trabajo, estábamos muy mal. Y a ellas esto les alegraba mucho. Pero cuando me hablaron de usted, y por eso lo busqué, y le agradezco, hermano, por haberme ayudado a salir de todo este mal. Que Dios me lo bendiga siempre y siga ayudando. Que toda esa gente que necesita de usted encuentre la luz. Muchas gracias y bendiciones. Hoy estoy felizmente con mis hijos, con mi esposo. Gracias a usted todo va bien. Él tiene trabajo. Estamos muy felices. No sé cómo agradecerle todo lo que hizo por nosotros.
0: 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Vamos a hacer la oración. Repitan conmigo: Señor, ven, Espíritu Santo, bendícenos, protégenos, restáuranos, confórtanos, ilumínanos. Gracias, Señor, por la vida, por la salud, por la familia, por los sagrados alimentos, por nuestro trabajo. Infinitas gracias, Padre amado. Te pedimos perdón por todos los pecados, las malas palabras, los malos pensamientos, los malos actos, y danos fortaleza y bendícenos cada día más y más y más. Bendice a todas aquellas personas que tienen este vasito con agua, Señor, para que en su hogar derrame siempre tú, Señor, salud, sabiduría, abundancia y prosperidad. Vamos a beber el primer sorbo en el nombre de Dios Padre. Vamos a beber el segundo sorbo en el nombre de Dios Hijo. Y vamos a beber el tercer sorbo en el nombre del Espíritu Santo. Amén, amén, amén. Ánimo y para adelante, como el elefante con pasos de gigante. Hasta la próxima.
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6: 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Queda con ustedes el doctor Esteban García. Acapulco 35, Colonia Roma, despacho 803, piso 8, entre las calles de Puebla y Sinaloa, a 3 cuadras del metro Chapultepec. Calle Vicente Villada, número 4, primer piso, esquina con Emilio Carranza en San Cristóbal, Ecatepec Centro, en contraesquina de la Catedral Grande.
7: Hola, ¿qué tal? Muy buen día. Bienvenidos a este subprograma de La Salud es Vida. Les habla el doctor Esteban García y sean bienvenidos a este subprograma. Así es que recuerde que es un programa que transmitimos de lunes a viernes en punto de las 9 de la mañana. De lunes a viernes estamos en este subprograma de La Salud es Vida. Hoy vamos a platicar acerca de la lumbalgia. Hoy vamos a platicar acerca de este síntoma, esta molestia. Vamos a platicar acerca de qué es el concepto de la lumbalgia y por qué ocurre esto, este tipo de dolor, este tipo de molestia. Antes déjeme recordarle el teléfono aquí en cabina. Si usted tiene alguna duda, tiene algún problema de este tipo o cualquier otra enfermedad, síntoma o molestia, márquenos al teléfono aquí en cabina. En Romántica 1380 55 55 66 13 80. Le repito el teléfono: 55 55 66 13 80. Este es el teléfono en cabina aquí en Romántica 1380. ¿Algún diagnóstico que le dieron no le explicaron? ¿Algún estudio de laboratorio que no entendió? Con mucho gusto estamos para servirle en este subprograma de La Salud es Vida. Déjenos su mensaje, con mucho gusto le daremos lectura a ese mensaje y trataremos de orientarle en torno a su salud. Vamos a comenzar con el tema de hoy. Hoy vamos a platicar acerca de la lumbalgia. El término lumbalgia nos hace referencia a un síntoma. Es un síntoma y no es como tal una enfermedad o diagnóstico, solo que coloquialmente le llamamos lumbalgia o lumbago. Así es como conocemos este tipo de síntoma. Podemos definirlo, o podemos definir a la lumbalgia como un dolor localizado en la región lumbar. Que esto frecuentemente se acompaña de dolor que se irradia hacia ciertas zonas proximales o próximas a esta región lumbar. Se trata entonces de un término descriptivo que no implica connotaciones acerca del origen o fisiopatología de la enfermedad. Puede ser entonces la manifestación o de diversas enfermedades, este tipo de patologías, este tipo de molestias. Pueden ser patologías entonces distintas, diferentes, y que puede tener ciertas repercusiones y gravedad variable. Ya lo iremos platicando. La región lumbar es esa parte baja de la espalda, en las últimas vértebras hasta el coxis de la región lumbar. Y es ahí donde ocurre este tipo de dolor bastante frecuente, la lumbalgia. Sabemos que hay muchas personas que tienen lumbalgia en este momento o que han tenido en cualquier momento de su vida. Afecta a personas de cualquier edad prácticamente, aunque es más raro verlo en niños y en adolescentes, pero se puede presentar, por supuesto. Tanto en el sexo femenino como masculino, a cualquier edad, el 80% de la población en general va a presentar dolor lumbar en algún momento de su vida. No necesariamente quiere decir que el 80% de la población en este momento esté padeciendo de lumbalgia. Quiere decir que en algún momento de su vida llegarán a presentar algún dolor en esta región, en la región lumbar. Hasta el 80% de la población en general. Por eso es un síntoma bastante frecuente. Generalmente son procesos agudos, son autolimitados, es decir, se van a limitar estos dolores, es decir, lo puede llegar a presentar de manera aguda a cualquier persona y va o puede llegar a desaparecer. Se resuelven generalmente en el plazo de unas semanas, excepto algunos casos que se hacen crónicos, que duran más de 3 semanas o hasta 3 meses o más. Entonces ya podemos decir que se trata de un padecimiento crónico, de un dolor en la región lumbar de tipo crónico, que generalmente son los pacientes que se van a acercar. Los pacientes que presentan dolor lumbar y que generalmente se autolimita en unas semanas, pues estos pacientes generalmente con algún analgésico, desinflamatorio, una pomada, algún remedio, cede este dolor y entonces dejan de tener este síntoma, esta molestia de la lumbalgia. Y entonces hablamos precisamente que son o es una situación autolimitada. Hay precisamente 4 cuadros, o los cuadros realmente pueden llegar a ser desde situaciones leves hasta situaciones que pueden ameritar hasta tratamientos quirúrgicos. Los pacientes entre los 45 y 65 años de edad son quienes tienen más dolor en esta región lumbar. Entre estas edades, entre los 45 y 65 años de edad, es un poquito más aumentado en el sexo femenino que en el sexo masculino, pero prácticamente son iguales. La prevalencia entonces en la población adulta pues debe ser bastante importante, bastante frecuente de este dolor de tipo lumbar. ¿Cuáles son las causas? ¿Qué es lo que puede ocasionar dolor lumbar? Son muchas las causas. Generalmente una lumbalgia es mecánica en la mayoría de los casos, es decir, alteraciones estructurales a nivel de discos, a nivel facetario, estenosis de canal, espondilosis y espondilolistesis, escoliosis. Pueden ser algunas de las situaciones por las cuales se presente dolor lumbar por una situación mecánica, sobreesfuerzos, sobrecargas funcionales, pues son precisamente las principales causas que pueden ocasionar dolor en la región lumbar. Por supuesto que hay otras patologías, hay otras enfermedades que les llamamos lumbalgias no mecánicas, pueden ser de tipo inflamatorio, infeccioso o hasta tumoral. Son patologías dentro de las inflamaciones, espondiloartropatías, es decir, alteraciones o lesiones entre las vértebras de tipo infeccioso, pueden ser desde bacterianas, micobacterias, hongos, espiroquetas y hasta parásitos, y de tipo tumoral, tumores óseos benignos, tumores óseos malignos, metástasis vertebrales e incluso tumores intrarraquídeos. Como vemos, hay muchas causas por las cuales nos puede dar dolor en la región lumbar, aunque y afortunadamente La mayoría son de tipo mecánico, es decir, encontramos la causa prácticamente de inmediato en una historia clínica. A veces requerimos de algunos estudios de laboratorio. Hay otras causas, por supuesto, enfermedades endocrinas y metabólicas, enfermedades hematológicas, enfermedades, por ejemplo, hereditarias. Y ciertos síndromes también pueden ocasionar dolor en la región lumbar. E incluso hay quienes a veces refieren que la osteoporosis a nivel de la columna puede llegar a ocasionar dolor en la región lumbar. Una radiografía de la región lumbar, de columna, de frente y de lado, por supuesto, nos va a ayudar a determinar qué es lo que está ocurriendo. Una resonancia magnética nos va a determinar con mayor claridad qué es lo que está ocurriendo en esta parte, en la región lumbar, si hay la presencia incluso de algún tumor, alguna lesión invasiva, nos va a decir exactamente qué es lo que está ocurriendo en esta parte, en la región lumbar. Sin embargo, y generalmente, La radiografía es más que suficiente para llegar al diagnóstico y saber lo que realmente está ocurriendo en la columna, en la región lumbar, y por qué es que se está presentando este dolor, este síndrome o este dolor a nivel de la región lumbar, esta lumbalgia como la conocemos generalmente. A veces el dolor no lo podemos determinar con exactitud. El dolor puede llegar a ser irradiado, puede haber un dolor irradiado incluso hacia alguna de las piernas de algún miembro inferior, derecho e izquierdo, y le podemos llamar entonces en este caso ciática. Este dolor de tipo ciático es porque se comprime el nervio ciático a nivel de la región lumbar y entonces se irradia por toda la parte posterior de la pierna, por el glúteo y la parte de atrás de la pierna, y puede llegar este dolor hasta el pie. Puede llegar a haber sensaciones de hormigueo, piquetes, calambres, ciertas molestias por la compresión de los nervios a nivel de la región lumbar. A esto le conocemos como ciática, pero es el dolor irradiado hacia la pierna, un dolor que a veces es incapacitante, por supuesto, así como la lumbalgia puede llegar a causar cierta limitación en la movilidad de las personas, de los pacientes, y como ya decía, ocurre con mayor frecuencia entre los 45 y 65 años de edad, donde el paciente todavía pues está en una etapa muy productiva y pues necesita trabajar, necesita hacer actividades en esta etapa, y a veces este dolor de tipo limitante pues les molesta mucho. Así es que hay tratamiento biológico, por supuesto. Obviamente tenemos que llegar primero al diagnóstico, tenemos que determinar cuál es la causa de ese dolor, de esa lumbalgia, qué le está originando, generando ese dolor, y entonces podremos, por supuesto, iniciar un tratamiento biológico. Vamos a ir a un corte, regresamos a este su programa, La Salud es Vida, por la calidad de la salud.

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11: Ya estamos de regreso en este subprograma de La Salud es Vida. Nos están llegando ya algunos mensajes de texto, por supuesto que les vamos a dar lectura. Déjeme recordarles el teléfono aquí en cabina, 55 66 13 80, el teléfono en cabina aquí en Romántica 1380. Vamos con este mensaje de texto. Buenos días, doctor Esteban, soy Armando Quintanar, de 56 años. Apenas encontré la estación de Romántica 1380 AM. Saludos a la locutora Angelita. Claro que sí, un saludo. Doctor, me diagnosticaron que tengo la vesícula mal. ¿Qué me puede orientar usted? Bueno, la vesícula es un órgano que necesitamos. A veces nos dice el cirujano, hay que operar, hay que quitarle la vesícula. Y sí, en ocasiones hay piedras, hay litos demasiado grandes, y a veces no hay más que tratar con cirugía. Si no es así, si no son piedras tan grandes, si no se trata de una lesión de este tipo, o lesiones de este tipo a nivel de piedritas en la vesícula, o se trata de pólipos, o se trata de alguna otra situación, tendríamos que valorarle, por supuesto, en una consulta, pero podríamos tratarle esas piedritas, si son medianas o pequeñas, con medicina biológica. Les decía que nuestra vesícula tiene una función. Y la función de la vesícula es la de reservorio. Es una, literalmente, una especie de bolsita donde se va acumulando la bilis. La bilis que constantemente está produciendo nuestro hígado. Se cree o se calcula que nuestro hígado puede producir hasta 700 mililitros de bilis al día. ¿Y dónde la vamos a retener? En la vesícula. ¿Por qué la retenemos en la vesícula? ¿O por qué es un reservorio? Porque al momento de consumir grasas, sobre todo grasas, también proteínas y otros alimentos, esta vesícula se comprime para vertir esta bilis en el intestino delgado. ¿Y por qué es importante la bilis para la digestión? Porque la bilis literalmente disuelve las grasas. Hace una saponificación, se llama, lo que hace el jabón para disolver, o el detergente en este caso, para disolver las grasas. Eso es lo que hace la bilis, por eso es muy importante la vesícula, porque se va llenando al momento que desayunamos, almorzamos, se vacía esta vesícula, y se va llenando durante el transcurso de las horas para que al momento de la comida se vuelva a comprimir esta vesícula y volvamos a tener bilis en el intestino. Y lo que sucede también a nivel cuando es la cena. Por eso esta vesícula es importante para una buena digestión. La podemos retirar, sí, en ocasiones se tiene que retirar la vesícula y la bilis está pasando constantemente o directamente hacia el intestino. vamos a digerir los alimentos, sí, por supuesto, solo que cuando exagere un poquito con la grasa, entonces ya no vamos a tener buena digestión. Esto es lo que ocurre generalmente con la digestión cuando se trata de grasas, cuando se trata de esta vesícula, cuando la tenemos ya llena de piedritas, por ejemplo, es lo que generalmente ocurre. Así es que acérquese a la consulta, claro que le podemos ayudar con esa vesícula. Si son pólipos, que son lesiones a nivel de la mucosa por dentro de la vesícula, si son piedritas, lo que se trate, una vesícula codada, o qué es lo que estamos sufriendo de la vesícula, qué problema, seguramente encontraremos la solución y le ayudaremos con medicina biológica. Y obviamente si no hay mucho tratamiento médico, también le indicaremos, le explicaremos si es que realmente requiere de un tratamiento quirúrgico. 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Buenos días, doctor Esteban y Angelita Canet, y doctora Brenda. Soy Tania Juárez de Tláhuac, 52 años. Doctor Esteban, me salieron fogosos, dice, en los labios, que me lastima mucho para comer, y hasta la garganta. Me dio diarrea y tengo infección urinaria. El herpes labial, que así se conoce en medicina, o herpes simple tipo 1, este herpes es causado por un virus. Y este virus del herpes no lo podemos como tal erradicar. Cuando bajan nuestras defensas, nuestro sistema inmunológico, o consumimos algunos medicamentos como esteroides o incluso antibióticos de manera exagerada, ¿qué sucede? Que bajan las defensas y se presentan estas lesiones, lesiones a nivel de los labios, en la mucosa de los labios. ¿Sí duelen mucho? Sí, porque recordemos que los labios tienen muchos nervios sensitivos, y por eso es que puede llegar a haber un dolor, generalmente un dolor de tipo ardoroso, molesto. ¿Qué podemos hacer? Hay algunas pomaditas que le pueden vender en la farmacia, simple y sencillamente como para mitigar un poco las molestias, pero sobre todo para ayudar a que salen más rápido estas lesiones, porque estas lesiones se autolimitan. Es decir, nuestro propio sistema inmunológico se vuelve a reactivar y limita el crecimiento de estos virus, y entonces limita o detiene las lesiones. Y estas, al cabo de 2 semanas, pues desaparecen estas lesiones. Estamos otra vez prácticamente como si nada, aunque podemos volver a tener o correr el riesgo de que baje el sistema inmunológico otra vez y se vuelvan a presentar. Créame que he visto pacientes que desafortunadamente me dicen: es que cada mes o cada 2 meses estoy teniendo estos fogazos durante todo el año. ¿Qué hacemos en estos pacientes? Actuar en su sistema inmunológico, sistema linfático y sistema inmunológico. Es donde vamos a actuar con estos pacientes. Es donde vamos a hacer un tratamiento a nivel de este sistema inmunológico para que, pues precisamente, logremos controlar a este virus, tenerlo bien controlado, y estas lesiones entonces pues lleguen a tardar o lleguen a salir cada 3, 4, 5 años o más, porque eso sería como lo realmente lo que debería de suceder, hasta que no bajen otra vez las defensas, se lleguen a presentar nuevamente las lesiones. Hay un medicamento que le voy a recomendar para las molestias que se llama Gelsenium. Pida Gelsenium en la farmacia homeopática, cualquier farmacia homeopática que le preparen Gelsenium, por favor, Tania, Gelsenium a una potencia 6C. Y vamos a tomar 10 chochitos o globulitos cada 2 horas durante el día, por hoy y mañana. Si consigo y el medicamento, hoy tómelo cada 2 horas durante el día, mientras esté despierta. Por ejemplo, desde las 10 de la mañana, luego a las 12, a las 2, a las 4, así, entre hoy y mañana, tómelo durante el día. Y después lo puedes seguir tomando 4 veces al día, un par de días más. Y yo creo que esto es más que suficiente, porque le vuelvo a repetir, se tienen que autolimitar estas lesiones. Si no sucede esto, obviamente acérquese con su médico. Hay algunos medicamentos antivirales que le puede recetar vía oral, o acérquese a la consulta para reforzar ese sistema inmunológico y deje de estar teniendo este tipo de lesiones. Si hay infección urinaria, pues obviamente se tiene que tratar con antibiótico. Si hay diarrea, hay que darle medicamento para esa diarrea. Le recomiendo úrtica, en este caso cántaris vesicatoria, procesos infecciosos, cántaris vesicatoria, y estos bolitos 4 veces al día, solamente por unos 5 o 6 días, le va a ayudar muchísimo con la infección de vías urinarias, con ese sistema inmunológico y sobre todo a nivel de la vía urinaria. Cántaris vesicatoria 6C, 10 chochitos o globulitos, 4 veces al día, por una semana, tómenle una semana para que le ayude ese sistema inmunológico a nivel de la vía urinaria. Agüita de arroz, te puede ayudar con esos procesos diarreicos, y si es un proceso infeccioso, créame que cántaris vesicatoria también le va a ayudar, y le va a ayudar a limitar precisamente esos procesos de diarrea. Hidrátese bien, por favor, muchos líquidos, siempre que tengamos diarrea tenemos que hidratarnos muy bien. 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Buenos días, doctor Esteban, siento callos en el talón y me canso o duele la planta del pie. Soy Cintia Piñón, de 49 años. ¿Qué me recomienda? Bueno, generalmente un callo se forma por una presión excesiva en cierta zona, es decir, una zona donde estamos apoyando constantemente, se va a engrosar la piel. Esto es normal que suceda solo en esa zona, y se forma esto que llamamos callo. Un callo no es más que un engrosamiento de la piel en esa zona. Aplíquese, por favor, pomada de caléndula, le va a ayudar muchísimo, incluso la puede combinar con árnica. Árnica y caléndula, aplíquesela en su piel. Le recomiendo busque unas plantillas de gel para distribuir precisamente el peso en todo su pie, para que no solamente esté apoyando con el talón su pie, sino que ayudemos como a distribuir precisamente el peso. Hay unas plantillas de gel, úselas para que nos ayude a distribuir precisamente ese peso. Y créame que esto le va a disminuir mucho, no solo la molestia, sino que no se estén formando nuevamente los callos. Cuando apliquemos pomada de caléndula 2, 3, 4 veces al día incluso, junto con árnica, lo que va a ocurrir es que esa piel, la piel engrosada, se va a ir desprendiendo hasta que quede su piel normal. Esto va a ocurrir o va a suceder en un par de semanas, así es que aplíqueselo, por favor. Esta pomadita le va a ayudar mucho. Si continuara con molestias, bueno, pues acérquese con algún ortopedista para que le diseñe unas plantillas más específicas para usted, y estén al pendiente de por qué está presionando constantemente esta zona de su pie de la planta. 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Gracias a Jesús Arias en la parte técnica, gracias a usted que nos escucha, que nos envía sus mensajes. Que tenga muy bonito día toda la gente que ya nos escuchó.
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Así retomamos ya por acá la programación habitual del 1380. Después de estos programas tan interesantes, bueno, pues te invito a que te comuniques, entres en contacto. Estamos en vivo y además es viernes. ¿Viernes de qué, Jesús? De karaoke. Viernes de karaoke. Así es que prepara por acá tus canciones favoritas, afina garganta, tus cuerdas vocales y cántanos tus canciones favoritas del 1380. 55-66-1380, 55-46-1866, línea telefónica activa. A través de Facebook me encuentras como Ela Canet o Canet Oficial. Y por supuesto el grupo de WhatsApp está activo también. Sobre todo este grupo, de manera individual también lo puedes hacer. Por ahí mándanos tus audios, salúdanos, cuéntanos qué estás haciendo, mándanos fotografías, comparte con esta comunidad de románticos lo que gustes. Vámonos con más, seguimos contigo disfrutando lo mejor de la música.

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2: El Partido Movimiento de Regeneración Nacional inició un proceso de depuración al interior de personas que están vinculados con acciones del crimen organizado. Por lo pronto ya suspendió todos los derechos partidistas de la alcaldesa de Tenancingo, quien había fingido un supuesto secuestro para de esta manera cobrar un supuesto rescate que habría alcanzado los 40 millones de pesos y con ello borrar un desfalco al erario que tenía varios años de existir. Sin embargo, los niveles de corrupción dentro de la toma de decisiones, al menos en la capital de la República, son inexplicables. Hace unas cuantas horas se confirmó que la dirección del Tren Ligero acaba de otorgar un contrato para la adquisición de 17 trenes a una empresa que está demandada por el sistema de transporte colectivo Metro, que incurrió en incumplimiento de contrato. Hace muchos años que no se veía una celebración con motivo de un partido de fútbol en la capital de la República como la que se vivió anoche y sobre todo durante la madrugada. Miles de personas se dieron cita en el Ángel de la Independencia y Paseo de la Reforma para celebrar completamente el triunfo de la selección mexicana sobre su similar de Corea del Sur.
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0: Son ya las 10 de la mañana con 15 minutos. ¿Cómo te encuentras esta mañana? ¿Cómo pinta el día? Resulta, y te cuento, que hoy es el día más feliz del año. Hoy, 20 de junio, aparentemente hay teorías, así como el Blue Monday. ¿Recuerdas este día donde, pues, según es considerado como el día más triste del año? Pues resulta que el 20 de junio se celebra el Yellow Day, o el día más feliz del año. Bueno, pues esto no lo podemos confirmar, pero claro que puedo preguntarte cómo te sientes el día de hoy, cómo van las energías, las vibras. Enlázate, comunícate y cuéntanos para confirmar. Probablemente la mayoría esté teniendo un buen día, un buen amanecer. Te cuento que esta efeméride viral se tiñe de amarillo para recordarnos todo aquello que nos hace feliz. Una persona especial, la conexión con la naturaleza, una canción o un recuerdo de nuestra infancia. Cualquier motivo es más que suficiente para sentirnos optimistas y positivos. Son muchas las razones para celebrar este gran día, así que a disfrutar. De acuerdo con la psicología del color, el amarillo es caracterizado también, ya que simboliza la felicidad, el optimismo, el pensamiento positivo, la diversión, incluso la inteligencia. Según los rumores, la teoría es que hoy es el día más feliz del año, así es que confírmalo, por favor, cómo te sientes. Ahora hay que estar muy atentos por ahí al desarrollo del día. Sabemos que, bueno, pues hay días que tienen los rankings más felices, digamos, que son los países más felices del mundo. Y entre ellos, bueno, sabemos que están los países como Finlandia, Dinamarca, incluso Islandia, Países Bajos, Costa Rica también, que llega con una entrada histórica en el año 2025 como el top 10. Noruega, ¿y qué crees? México también entra en esta lista. ¿Será? Digo, sabemos que hay muchas áreas de oportunidad, ¿verdad? Pero bueno, también entra en esta lista. Vámonos con más. ¿Qué te parece este dato curioso del día más feliz del año? Continuamos, no le cambies. Buenos días.
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1: Les voy a contar la historia de dos muchachos que en su juventud solían llevar serenata a la misma chica. El tiempo los separó y fue también el tiempo el que se encargó de reunirlos otra vez. Y esto fue lo que sucedió al reencuentro.

Así continuamos, son ya las 10 de la mañana con 35 minutos. Por acá nos dicen, a mí me encantan los paseos lentos, no me gusta correr, la verdad. Saludos, Pau, muchas gracias. Efectivamente, hay quienes disfrutan más de caminar que de correr. Yo soy una de esas personas, disfruto más caminar que correr. De hecho, hay quienes ni siquiera sabemos correr. Yo soy una de esas personas porque, no hombre, yo 2 metros corro y me lastimo el tobillo. Hay quienes ya tienen, bueno, pues su ritmo, sus técnicas, sus zapatos adecuados. Pero este día en particular del paseo justo intenta contrarrestar los efectos de los paseos rápidos, de los running, de los que van corriendo por todos lados. Y es que intenta generar una pausa y permitir la reflexión de los beneficios de los paseos lentos. Si alguna vez te has sentido más relajada, más relajado después de pasear por un parque o por un bosquecito, no es tu imaginación, es pura biología. Estar al aire libre puede provocar cambios perceptibles en tu cuerpo, como la reducción de las hormonas del estrés, la disminución de la presión arterial, incluso la mejora de la salud intestinal. Y no hace falta caminar durante horas para notar estos beneficios, ya que el efecto máximo se alcanza tras solo 20 minutos. ¿Qué son 20 minutos? No son nada. Aprovecha, pasea por el parque, aprovecha la tarde, la mañana, disfruta de un buen bocadillo, tal vez, siéntate en una banca, mira el cielo, aprovecha la naturaleza y revélate ante la prisa, revélate ante lo inmediato. Disfruta de la contemplación y de la calma y festeja conmigo hoy viernes el Día Mundial del Paseo. Tú que estás probablemente a punto de salir de casa, si te quedas cerca de algún lugar que regularmente tomas transporte o te vas en automóvil, pues hoy no lo hagas, disfruta de un buen paseo. Vámonos con más, seguimos contigo. Feliz viernes, estamos ya en el cierre de la semana. No le cambies.

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Seguimos con más, estamos ya en terreno de las grandes divas. Vienen más audios de karaoke, muchas gracias a quienes han estado participando. Las divas se posicionan ya en esta hora. Arranca este escenario con divas de distintos lugares, nacionalidades, historias, edades, generaciones, estilos de música. Pero todas ellas están aquí porque son las divas del 1380. ¿Qué quieres escuchar? Márcanos, salúdanos, estamos prácticamente arrancando esta hora, ya sabes que se nos va de volada. ¿Cómo te puedes poner en contacto con nosotros? A través de la línea telefónica 5566-1380, 5546-1866. En redes sociales nos encuentras por acá en mi página personal, Ela Canet, en Facebook, o bien te invito a que entres, por acá ahorita le pido a Jesús que nos ponga el liner del grupo de WhatsApp, puedes entrar directamente al grupo o bien pues mandarnos un mensajito fuera del grupo si no te gustan que esté llegando notificaciones o no te gusta simplemente estar en grupo, no te preocupes. Mándanos mensajito de manera individual y estaremos atentos a todos tus mensajes, a todas tus llamadas y a tus peticiones. Continuamos con más. Feliz viernes, seguimos contigo.

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0: Y así es como continuamos por acá a través del 1380. Y esta mañana tenemos una solicitud muy, muy especial. Desde ya algunos días tenemos este pendiente por acá de compartir con ustedes el cumpleaños de una persona que está sintonizando el 1380, que además hoy es un muy buen día para cumplir años. Toñito, si estás escuchando este programa, bueno, quiero contarte que nos solicitaron la canción El Hombre Que Yo Amo de parte de tu Chapis. Sabemos que hoy es tu cumpleaños y sabemos también toda la felicidad que le dará a Chapis y a tu familia escuchar este saludo, esta sorpresa radiofónica. Así es que espero que disfrutes muchísimo tu canción y por supuesto tu cumpleaños. Pásala increíble, que sepas que tienes gente que te ama, que te quiere y pues que está muy muy feliz de tenerte en su vida. Súbele por aquí a Jesús con las mañanitas primero, por supuesto, y nos ligamos con esta melodía, El Hombre Que Yo Amo, dedicado a Toñito de parte de su querida Chapis. Pásalo bonito, continuamos con más aquí en el 1380 de tu AM.
1: 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Siempre recuerda, Toño, que seré tu amiga fiel. Te amo.

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Así continuamos, son ya las 11 de la mañana con 35 minutos en este viernes fabuloso. Gracias por sus audios de karaoke, muchas gracias. Seguimos disfrutando de la programación y de las grandes, grandes divas. Platicábamos mucho antes de esta intervención sobre las actividades que vienen para este fin de semana, y por ahí nos faltó, pues que no se olviden que los domingos son domingos de bicicleta. Despréndete ya de una vez de tus miedos, aprovecha que los domingos, bueno, pues vamos todos juntitos en bicicleta, hay de todo, hay personas mayores, niños, adolescentes, inexpertos, expertos, y pues es un ambiente seguro porque cierran completamente la avenida, así es que también aprovecha este domingo para sacar tu bicicleta, desempólvala ya y lánzate a los domingos de bicis. Por favor, aprovecha que la ciudad está más viva que nunca con estos partidos, muchísima derrama turística, y bueno, pues sé parte de este movimiento, pon tu energía también a circular en esta ciudad, en este engranaje bellísimo. Es viernes, estamos ya cerrando de a poco la semana y también ya a mitad de este programa donde las divas son las protagonistas. Tenemos por ahí un par de peticiones, no se me desesperen, ya vienen en camino. Les invito de nueva cuenta que se enlacen, que nos marquen directamente aquí a cabina, y para los valientes que quieran pues participar en el viernes de karaoke y que lo quieran hacer en vivo, la línea telefónica está activa. Vámonos con más, seguimos, no le cambies.

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2: En varias ciudades de la República Mexicana se vivieron festejos apoteósicos. En la capital del país, en la ciudad de Guadalajara, en Monterrey, Nuevo León, en la ciudad de Querétaro, en Puebla, se vivieron momentos de festejo por el triunfo de la selección mexicana de fútbol sobre su similar de Corea del Sur. Los festejos alcanzaron altas horas de la madrugada y con un saldo completamente blanco. La presidenta de México, Claudia Sheinbaum, agradeció a la selección mexicana de fútbol el triunfo que logró sobre el seleccionado de Corea del Sur. En la conferencia matutina, la presidenta mexicana se mostró sumamente contenta y agradecida con el seleccionado nacional por haberle dado al pueblo de México, dijo, una gran alegría. Giorgia Meloni, primera ministra de Italia, se distancia y se enfría en su relación con Donald Trump, presidente de los Estados Unidos. Luego de sus comentarios de las últimas horas, la mandataria italiana aseguró que no es justo el tratamiento que el presidente Trump le está haciendo a sus aliados en Europa. Aseguró que así debería tratar, pero a sus enemigos en Occidente.
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Y bueno, así cerramos ya esta hora, pero con una muy buena noticia, porque a partir de la 1 de la tarde arranca la unidad móvil y andará por aquí cerquita en el Monumento a la Revolución, en estas calles tan emblemáticas del centro, de Reforma Centro. ¿Y qué creen? Bueno, pues se pusieron mundialistas, ya todos traemos la camiseta bien puesta de México, así es que estará regalando palomeras, estará regalando ahí algunos detallitos, sobre todo para los papás, porque bueno, se viene el Día del Padre, pero si hay por ahí gente del auditorio que podamos reconocer y que se acerquen a la unidad móvil, seguramente también los vamos a consentir. Jesús, muchísimas gracias, así nos despedimos. No se les olvide, a partir de la 1 de la tarde, la unidad móvil de Romántica 1380 andará por las calles de la ciudad.

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2: Rezo del Ángelus. El ángel del Señor anunció a María y concibió por obra y gracia del Espíritu Santo. Dios te salve, María, llena eres de gracia. El Señor es contigo. Bendita tú eres entre todas las mujeres y bendito es el fruto de tu vientre, Jesús. Santa María, Madre de Dios, ruega por nosotros, pecadores, ahora y en la hora de nuestra muerte. Amén. He aquí la esclava del Señor. Hágase en mí según tu palabra. Dios te salve, María, llena eres de gracia. El Señor es contigo. Bendita tú eres entre todas las mujeres, y bendito es el fruto de tu vientre, Jesús. Santa María, Madre de Dios, ruega por nosotros pecadores, ahora y en la hora de nuestra muerte. Amén. Y el Verbo de Dios se hizo carne y habitó entre nosotros. Dios te salve, María, llena eres de gracia. El Señor es contigo. Bendita tú eres entre todas las mujeres. Y bendito es el fruto de tu vientre, Jesús. Santa María, Madre de Dios, ruega por nosotros, pecadores, ahora y en la hora de nuestra muerte. Amén. Ruega por nosotros, Santa Madre de Dios, para que seamos dignos de alcanzar las promesas y gracias de nuestro Señor Jesucristo. Amén. Oración. Infunde, Señor, tu gracia en nuestros corazones, para que cuantos por el anuncio del ángel hemos conocido la encarnación de tu Hijo Jesucristo, por su pasión y su cruz lleguemos a la gloria de su resurrección. Por Jesucristo nuestro Señor. Amén. Un abrazo para todos y que Dios os bendiga.
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2: ¿Qué tal, amigos de Voces del Deporte Mexicano? A través de Informe 24 les mando un fuerte abrazo. Soy Aarón Soriano y seguimos festejando ese gol y ese triunfo de la selección mexicana de fútbol el día de ayer. Inigualable la sensación y el ambiente que se ha creado en México después de cada partido y antes también, por supuesto, en los FanFest y en todas partes donde se ha ido a celebrar y también donde han podido estar siguiendo el Mundial. Parece que hay una buena conexión con la selección mexicana de fútbol por parte de los aficionados. Ahorita hay un amor eterno precisamente pues con la segunda victoria que hay con el tricolor y por supuesto pues hablar de que ya México es primer lugar de grupo. Eso es importantísimo. El partido contra Chequia será el próximo miércoles, pero bueno, pues todavía con algunas dudas por parte de la afición de que no se está jugando bien. Esa es una realidad, de que el gol vino por parte de un error de Corea, pero pues un error que finalmente el equipo rival lo está provocando, tratando de que caiga, y Luis Romo lo aprovecha de manera perfecta. El tal Arrangel tuvo por ahí una atajada, una doble atajada muy buena al final del partido, y creo que pues México en esta primera ronda pasó caminando, vamos a decirlo de esa manera, y todavía va a tener oportunidad de poder hacer algunos cambios para la próxima. Oigan, por cierto, hay más resultados. Antes de hablar un poquito más de la selección, el 4-1 de Suiza ante Bosnia y Herzegovina, Chequia, ya lo decíamos, ¿por qué México es primer lugar del grupo ya? Porque empató a uno con Sudáfrica. Canadá le metió una goleada, su primer victoria en historia de los mundiales, 6-0 a Qatar, y pues bueno, son los resultados que se dieron el día de ayer, y por supuesto hoy pendientes con el Estados Unidos en contra de Australia, Escocia contra Marruecos, Brasil contra Haití y Turquía contra Paraguay. Muchas felicidades a la selección mexicana, nos debía alegrías, parece que en México necesitábamos algo de este tamaño, y pues finalmente es seguir festejando y hacerlo con mucha prudencia y con mucha responsabilidad. Fuerte abrazo, amigos de Voces del Deporte Mexicano, en Informe 24. Feliz y deportivo fin de semana.
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8: Hola, ¿qué tal, queridos hermanos, apreciados y fieles oyentes? Que mi Dios y la Virgen de Guadalupe los bendiga por siempre a todos y cada uno de ustedes que a diario nos escuchan a través de esta prestigiosa radio. Mucho gusto, yo soy Maximiliano, el máximo exponente en las ciencias ocultas. Yo soy Maximiliano y soy vidente, espiritista, clarividente, parapsicólogo, mentalista. Soy el director de la congregación Renacer, Fluir y Vivir. Somos una prestigiosa hermandad católica, apostólica y visitantes de la Iglesia Romana y estamos para el servicio de la humanidad. Somos misioneros de Dios y tenemos el don que Dios nos ha dado para ayudarle a solucionar cualquier tipo de problema, por difícil que parezca. Descubrimos lo paranormal y a cualquier enfermedad, por oculta, maligna, extraña, postiza o sobrenatural que parezca, le damos la cura, le damos la sanación espiritual y todo lo hacemos a través del poder de la fe, de la oración, a través del poder divino que es el poder de Dios. Este es un programa de sanación espiritual y un encuentro con la verdad que hacemos todos los días del año en vivo y en directo a través de esta prestigiosa radio, y queremos invitar a todas aquellas 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temor a equivocarnos quién le quiere, quién le ama, quién le engaña o quién por odio, envidia o maldad se atrevería a hacerle algún tipo de daño. 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Es usted de aquellas personas que no ha tenido suerte para nada, no le rinde el dinero, marchan mal sus negocios, juega y pierde.

0: Pierde, enamora y fracasa, escucha ruidos extraños, ve sombras, se le mueren sus animales, lo que usted cultiva no se le da, no puede dormir, se le cae el cabello, se le quiebran las uñas, se le descomponen los electrodomésticos, se le descompone su coche, algo extraño está pasando en su vida. ¡Aguas! No sufra en silencio, ha llegado la hora de llamar y de participar y de tener un encuentro con la verdad, llamando o enviando un mensaje de texto de WhatsApp a través del 55 65 44 81 38, 55 65 44 81 38. 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Le invitamos para que aliste y prepare un vasito con agua, porque al finalizar este maravilloso programa siempre hacemos una poderosa oración en donde damos gracias, pedimos perdón y ponemos nuestras súplicas ante nuestro Padre Celestial. 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Ya tenemos llamadas y le vamos a dar la oportunidad a las personas que quieren participar en vivo y en directo, y vamos a escuchar este testimonio y continuamos con el programa en vivo y en directo.
1: Hola, mi nombre es Mariana. Yo hace un par de meses sufría muchísimo de migraña, a un grado de que ya no soportaba el dolor y quería arrancarme la cabeza. Intenté todos los remedios, fui con muchos doctores y no, ninguno me podía quitar el dolor. Él me salvó de todo este sufrimiento, porque de verdad yo ya no sabía ni qué hacer. Y gracias al maestro Maximiliano, le agradezco mucho y lo recomiendo. Fue mi salvación.
0: Bueno, queridos hermanos, vamos a darle la oportunidad a las llamadas que quieren participar en vivo y en directo. Hola, ¿qué tal? ¿Con quién tengo el gusto?
2: Con René Ortiz.
0: Mi querido y apreciado señor René Ortiz, bienvenido al programa. ¿Es la primera vez que llama o ya nos visitó?
2: No, ya los había visitado antes.
0: Qué bueno, mi hermanito. ¿Dudas, preguntas, inquietudes o agradecimiento, como lo hacen todas las personas que a diario nos visitan y nos llaman y participan y están en tratamiento con nosotros? René, cuéntenos.
2: De agradecimiento, maestro.
0: Ándale, cuéntele a los oyentes que estamos en vivo y en directo, ¿qué fue lo que lo animó a visitarnos?
2: Pues gracias a usted, maestro, pude curarme de todas las enfermedades que tenía. Y a mi mamá.
0: Usted sufría de enfermedades extrañas, su mamá también padecía de enfermedades postizas y sobrenaturales, y yo recuerdo que ni siquiera los medicamentos le estaban haciendo efecto. ¿Es así o no es así?
2: Así es, maestro, ningún medicamento me estaba haciendo.
0: Porque era algo sobrenatural, porque era algo paranormal. Y cuéntele a los oyentes, ¿hasta dónde fuimos a sacar ese entierro que le tenían puesto a usted? ¿En dónde estaba ese entierro?
2: Sí, ese entierro estaba allá por Toluca, maestro. Y desenterró todo lo malo que, pues, todo el daño que nos habían hecho.
0: ¿Y usted vio todo con sus propios ojos?
2: Claro que sí, maestro.
0: ¿Quién le hizo ese entierro? ¿Yo le mostré el rostro, la cara y el nombre?
2: Así es, maestro, usted me mostró la cara y el nombre.
0: Recuerdo que a través de ese entierro maldito que le habían hecho, usted había perdido su esposa, sus hijos se habían entregado a las drogas, y quiero que le cuente a los oyentes hoy en día cómo le ha ido, regresó su esposa, cómo se siente después de haber sacado ese entierro desagradable que le habían hecho.
2: Sí, mi esposa ya me había dejado y gracias a usted regresó mi esposa, y pues ya mis hijos ya están en perfectas condiciones, ya vivimos en armonía.
0: ¿Ha vuelto a sentir dolores de cabeza, molestias? ¿Ahora puede dormir mejor? Cuéntele a los oyentes.
2: Claro que sí, ya todas esas enfermedades desaparecieron, ya duermo una persona normal y pues ya todo se me ha ido curando, ¿no?
0: Arreglando, mejorando, porque todo lo hemos hecho con mucha fe, con mucho amor, con mucha devoción y ante todo con respeto hacia Dios, porque sin la voluntad de Dios no se mueve la hoja de un árbol. Me alegra mucho que usted ya esté mejor, su mamá, su esposa, sus hijos. Qué alegría, qué felicidad. ¿Y cómo van los negocios? ¿Han subido las ventas?
2: Claro que sí, ya mis ventas ya mejoraron.
0: ¿Qué le puede decir usted a todos los oyentes que a diario están sufriendo en silencio y que no buscan la ayuda?
2: Que le marquen a usted, maestro, para que usted los ayude, así como me ayudó a mí, maestro.
0: Mi querido y apreciado hermano René Ortiz, que el Señor lo siga bendiciendo cada día más y más y más. Muchísimas gracias por confiar en nosotros, por tener esa fe intacta en Dios y por contar su experiencia.
2: Ok, muchísimas gracias a usted, maestro, por ayudarnos.
0: Ok, mi querido hermano, estamos al aire a través de esta prestigiosa radio y le damos gracias a todas aquellas personas que a diario se comunican, llaman, participan y que nos visitan. Que el Señor les siga bendiciendo por siempre a todos ustedes, hermanos. Y recuerden que nosotros descubrimos lo paranormal, tenemos el don que Dios nos ha dado para ayudarle a curar cualquier tipo de enfermedad y le damos solución a cualquier tipo de problema, por difícil que parezca. Y todo lo hacemos a través del poder de la fe y de la oración.
3: Hola, hermano, vengo a darle las gracias personalmente por haberme ayudado a salir de mis problemas, ya que tenía varios negocios y por gente envidiosa perdí todo. Mis patrimonios, a mi familia, todo empezó cuando yo anduve con una mujer que me endiosó y me dediqué a ella. Luego mi esposa se dio cuenta y yo la tuve que dejar y no verla más. Y de ahí empezó todo. Mi partirio empezó a perder dinero en mis negocios y me abandonó mi familia, amigos y todo lo bueno que yo tenía, hasta quedar en la calle, pues todo el mundo me cerraba las puertas, pero gracias a usted recuperé todo lo que creí haber perdido.
0: Comprobamos con hechos y todo lo hacemos gracias a el poder de la fe, de la oración, gracias a el poder divino de Dios. Recuerden, queridos hermanos, que sin la voluntad de Dios no se mueve la hoja de un árbol. Quiero agradecerle a todas las personas que nos han visitado aquí en la Ciudad de México, a todos ustedes en el Estado de México, en toda la República, que el Señor los bendiga por siempre. 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Agarren el vasito con agua y repitan conmigo, queridos hermanos. Padre misericordioso y omnipotente, infinitas gracias por la vida, por la salud, por la familia, por los sagrados alimentos, por el trabajo. Gracias siempre, infinitas gracias, Padre amado. Te pedimos perdón por los pecados, las malas palabras, las ofensas y por todo lo negativo, lo adverso y lo contrario. Perdónanos, Señor. Bendice este vasito con agua y a todas aquellas personas que tienen este vasito con agua en este momento. Bendícelos. Ilumínalos, guíalos, restáuralos, confórtalos, Señor, que seas tú quien derrame mucha salud, sabiduría, abundancia, paz y amor en sus hogares, en sus vidas y en sus familiares. Vamos a beber el primer sorbo con agua en el nombre de Dios Padre. Vamos a beber el segundo sorbo con agua en el nombre de Dios Hijo. Y vamos a beber el tercer sorbo con agua en el nombre del Espíritu Santo. Amén, amén, amén. Bueno, queridos hermanos, ánimo y para adelante como el elefante con pasos de gigante, que mi Dios me lo bendiga. Hasta la próxima. 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
1: ¿Qué tal? Buenas tardes, ¿cómo están? Es la una de la tarde en el Centro de México, soy Alberto Peláez, empezamos.
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1: La lluvia no apagó la fiesta en el Ángel de la Independencia por el segundo triunfo de la selección mexicana de fútbol, sino que la hizo arder con la alegría de la afición mexicana, que no se apagó con el agua, ni con la cerveza espuma, y cualquier líquido que los aficionados mexicanos tengan a la mano para lanzarlo como señal de celebración. Desde que se declaró el fin del partido en el estadio de Guadalajara, en Jalisco, la afición en la capital mexicana revivió el himno sí se pudo, y que retumbó pese al sonido local instalado como parte de la celebración. Incluso en los festejos se escuchaba a todo pulmón que México está listo no solo para el tan ansiado quinto partido, sino para soñar más grande. La presidenta consideró este viernes como un cambio importante la decisión del gobierno de Cuba de impulsar una apertura económica que contempla una mayor participación de la inversión privada y extranjera, y señaló que empresarios mexicanos interesados en participar podrán contar con el apoyo de la Cancillería para establecer contactos. El Consejo General del Instituto Nacional Electoral, que ya exoneró en 2025 a Pío López Obrador, discutirá este viernes un proyecto que buscará absorber a Morena y a Martín López Obrador de financiamiento indebido por recibir en 2015 dinero en efectivo de David León, exiliado del presidente Andrés Manuel López Obrador. El proyecto que hoy se discutirá menciona que el INE no pudo comprobar que el dinero entregado por León Romero fue en beneficio o entró en las arcas del partido Morena, ni mucho menos que todo ese cúmulo de recursos económicos se dispersó y no se advirtió relación alguna con Martín Jesús López Obrador. La jefa de gobierno de la Ciudad de México, Clara Brugada, anunció la Alianza para la Inclusión y la Prosperidad, con la participación de más de 30 empresas, las cuales asumirán al menos 130 millones de pesos de los costos totales de transmisión de partidos del Mundial de Fútbol en los 18 festivales futboleros que se llevan a cabo en espacios públicos de la ciudad y que son gratuitos para toda la población. Autoridades federales aseguraron 137 kilogramos de cocaína en la aduana de Lázaro Cárdenas, en Michoacán. La Secretaría de Marina fue alertada sobre el presunto transporte de mercancía ilícita, con lo que elementos navales dieron seguimientos a un buque mercante. A la llegada del buque al puerto de Lázaro Cárdenas, oficiales efectuaron labores de inspección de los contenedores. Gracias al apoyo de un binomio canino especializado en detención de narcóticos, se identificaron irregularidades en una carga comercial. El alcalde del municipio del Naranjo, en San Luis Potosí, Rafael Olvera, provocó una polémica al invitar a papás de la región a festejar el Día del Padre con chicas buena onda, para poner ambiente y no llevar niños al festejo. En México, el Día del Padre se celebra cada tercer domingo de junio. Este 2026, la fecha es el próximo domingo 21, aunque el alcalde avisó a los padres que el festejo se llevará a cabo este viernes 19 de junio. La Secretaría de Marina informó el choque entre dos embarcaciones durante una maniobra de arribo en Islas Mujeres, en Quintana Roo, debido a una falla en el sistema de embrague. En un comunicado, las autoridades señalaron que el accidente ocurrió cuando un buque nacional se aproximaba al muelle de la quinta región naval, la patrulla costera Uxmal. El virus, señalado diversos delitos en la Ciudad de México como ejecuciones y tiroteos, fue detenido. El aseguramiento de Alberto R.M. se llevó a cabo en Tulancingo de Bravo, en Hidalgo, producto de labores de inteligencia llevadas a cabo por la Secretaría de Seguridad Ciudadana Capitalina y la Secretaría de Seguridad y Protección Ciudadana. Un conductor murió tras chocar su vehículo en el segundo piso del periférico en la alcaldía Tlalpan, al sur de la Ciudad de México. De acuerdo con los primeros reportes, el accidente ocurrió en la colonia sección 16, a la altura del viaducto Tlalpan y cerca de la incorporación hacia la autopista México-Cuernavaca. El automóvil se impactó contra una barrera de contención y posteriormente comenzó a incendiarse. Los envíos de petróleo a través del estrecho de Hormuz se reanudaron el viernes tras la firma de un acuerdo de alto al fuego entre Estados Unidos e Irán, mientras los productores del Golfo se preparan para aumentar las exportaciones a pesar de las preocupaciones sobre las condiciones impuestas por Teherán para el uso de esta vía marítima vital. El gobierno italiano cerró filas para arremeter contra el presidente de Estados Unidos, Donald Trump, por su afirmación de que la primera ministra Giorgia Meloni se había rogado una foto durante la reciente cumbre del G7, una réplica que sugirió que el país, que ha sido un aliado histórico de Estados Unidos, ya estaba harto de las presunciones del mandatario. Las declaraciones de Trump son totalmente inventadas, sinceramente estoy atónita, afirmó Meloni en un mensaje en sus redes sociales, donde añade: ni yo ni Italia suplicamos nunca. Hoy el Papa León XIV celebra 44 años de sacerdocio. El 19 de junio de 1982, Robert Francis Prevost fue ordenado sacerdote en la capilla de Santa Mónica, a pocos pasos del Vaticano, por el arzobispo belga Jean Jadot. Aquel lugar tiene un significado especial para el pontífice. Además de ser el escenario de su ordenación, en 2023 le fue asignado como título cardenalicio por el Papa Francisco. La actriz estadounidense Anne Hathaway anunció que está embarazada. La protagonista de El Diablo se Viste a la Moda, a sus 43 años, espera su tercer hijo con el productor Adam Schulman. Bueno, empezamos con la información y ya tenemos, como todos los días, hoy vía telefónica, José Luis Plaza. Buenas tardes, José Luis.
4: Buenas tardes, Alberto. Buenas tardes al auditorio. Para comentarte que el gobierno capitalino, después del triunfo de la selección mexicana ayer contra su similar de Corea del Sur, pues da un resultado de más de 400.000 personas que se reunieron en torno a lo que viene siendo la avenida de Paseo de la Reforma. Pero eso no fue todo. También toneladas de basura fueron los que dejaron todos los asistentes a este festejo por el segundo triunfo consecutivo de la selección mexicana, y lo cual, Paseo de la Reforma se abrió hasta las 7 de la mañana. A las 5 de la mañana abrieron ya carriles laterales y a las 7 de la mañana ya estaba desmontada toda la estructura, el espectáculo de los espectáculos que se montaron ahí en el Ángel de la Independencia, Alberto. Entonces, pues fue una noche y una madrugada de fiesta en la calzada de Reforma, en la avenida Reforma.
1: Madre mía, menuda fiesta. José Luis, gracias. Que pase un buen fin de semana. Buenas tardes.
4: Gracias. Buen fin de semana. Hasta luego.
1: Bueno, y los líderes de la Coordinadora Nacional de Trabajadores de la Educación afirmaron que la presidenta Claudia Sheinbaum traiciona su origen de izquierda al denostar al magisterio desde sus conferencias de prensa en Palacio Nacional. Marcelino Rodarte, líder de la sección 58 de la Coordinadora Nacional de Trabajadores de la Educación en Zacatecas, afirmó que los integrantes de la coordinadora han buscado dialogar con Sheinbaum antes incluso de que iniciara el Mundial. Hemos estado buscando que antes de que iniciara el día 11 de junio este espectáculo global, la presidenta pudiera dar cumplimiento a sus promesas. Hasta hoy no lo tenemos. Lo que sí hemos tenido es un ataque cruento de denostación, son de su propia voz, y eso es una traición, porque viniendo del movimiento de izquierda, de disidencias, ella sabe que lo dice es contrario al origen de que ella pregona, arremetió. A su vez, Isael González, líder de la sección 7 de la coordinadora en Chiapas, calificó como un error que la presidenta Sheinbaum haya expresado que su gobierno dialogará directamente con los maestros en cada estado y no con las cúpulas. Luis Fernando, buenas tardes.
5: ¿Qué tal, Alberto? ¿Cómo estás? Muy buenas tardes. El coordinador de los diputados de Morena, Ricardo Monreal, afirmó que no cree que Estados Unidos se atreva a invadir México militarmente porque tenemos una constitución y un himno nacional. Que en cada mexicano un hijo te dio Dios, parafraseando a nuestro himno nacional, recordó. En entrevista con medio reiteró que no creo que se atreva a Estados Unidos, aunque sea muy poderoso, ese país a invadir militarmente a México. No creo que haya un mexicano bien nacido que acepte que la invasión militar sea una alternativa. Yo creo que la única alternativa que México ofrece es acuerdos bilaterales, cooperación, coordinación y combate al crimen organizado de manera conjunta, con inteligencia, información y eficacia. En eso estamos dispuestos y con eso vamos a caminar permanentemente, expresó Monreal.
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1: ¿Qué más tenemos, Luis Fernando?
5: Los gobiernos de México y Estados Unidos concluyeron una última ronda de contactos previo al inicio, el próximo 1 de julio, de la revisión formal del Tratado de Libre Comercio TEMEC, que también incluye a Canadá y en el que se decidirá si se extiende su vigencia. Una delegación mexicana encabezada por el secretario de Economía, Marcelo Ebrard, viajó a Washington para reunirse con el representante de Comercio Exterior de Estados Unidos, Jamieson Greer. Se trata del segundo encuentro entre ambas partes tras el celebrado el 28 y 29 de mayo en la Ciudad de México. Según detalló Ebrard en redes sociales, durante la reunión se abordaron asuntos como las reglas de origen, la seguridad económica, la agricultura y la industria automotriz.
1: ¿Y qué más ha pasado en el país? Vámonos al carrusel de los estados.
15: El estado de Guerrero no resultó ajeno a las celebraciones del triunfo de la selección mexicana de fútbol ante Corea. En Acapulco, eufóricos ciudadanos se arremolinaron en la costera Miguel Alemán a la altura de la glorieta de la Diana, punto referente para celebraciones. En Chilpancingo, los aficionados se reunieron en torno al llamado Monumento a las Banderas. Pero al pasar una patrulla de la policía estatal, comenzaron a moverla, lo que generó tensión y que un elemento policíaco soltara un cartucho de gas lacrimógeno, lo que enardeció a los ciudadanos. La gobernadora Evelyn Salgado Pineda instruyó se investigara esa conducta. La propia Secretaría de Seguridad Pública Estatal informó en un comunicado que ya se analiza el actuar de los elementos, pero también piden a la ciudadanía no se desborden en sus festejos y puedan poner en riesgo la seguridad pública. Informe 24 desde Acapulco, Guerrero, Enrique Silva.
16: La Secretaría de Seguridad informó que Sonora acumuló 314 homicidios dolosos entre enero y mediados de junio de este año. Sin embargo, destacó que mayo registró la cifra mensual más baja de los últimos años, con 56 casos. Las autoridades señalaron que la entidad se ubica por debajo de la media nacional y atribuyeron la disminución a la coordinación entre corporaciones federales, estatales y municipales. Desde el estado de Sonora, para Informe 24, Jorge Sánchez.
17: El gobernador de Nayarit, Miguel Ángel Navarro Quintero, participó en la destrucción de poco más de 941 kilos de diversos narcóticos y 317 máquinas tragamonedas en las instalaciones de la Coordinación Estatal de la Guardia Nacional en la entidad, una acción que impide que estos objetos continúen generando daño y afectando a las familias de la entidad. El mandatario estatal destacó que esos resultados son producto de la estrategia de seguridad encabezada por la presidenta de México, Claudia Sheinbaum Pardo, y del trabajo coordinado entre la Fiscalía General de la República, la Secretaría de la Defensa Nacional, la Secretaría de Marina, la Guardia Nacional y las instituciones de Nayarit que participan en la construcción de la paz. Asimismo, subrayó la importancia de mantener la presencia de las instituciones en todo el territorio estatal para fortalecer la seguridad y la tranquilidad de la población. Navarro Quintero señaló que detrás de cada aseguramiento y destrucción existe el objetivo mayor de proteger a las familias nayaritas e impedir que estas sustancias y objetos sigan poniendo en riesgo a niñas, niños y jóvenes. Reiteró además que la coordinación entre los distintos órdenes de gobierno seguirá siendo fundamental para preservar la paz y el bienestar en los 20 municipios del estado. Desde Tepic, Nayarit, para Informe 24, Perla Rentería.
18: El general Felipe González Moreno, titular de la Quinta Zona Militar, en compañía del alcalde en funciones Héctor Rafael Ortiz Orpinel y el representante de la Secretaría de Seguridad y Protección Ciudadana, Alejandro Loaesa Canizales, encabezaron la reunión de los integrantes de la Mesa de Coordinación para la Construcción de la Paz en Ciudad Juárez. La reunión se realizó en las instalaciones del Centro de Emergencias y Respuesta Inmediata, donde el anfitrión fue el director de la Secretaría de Seguridad Pública, Jesús Moctezuma Sánchez, en representación del titular César Omar Muñoz Morales, quien se encuentra en la Ciudad de México gestionando recursos para la corporación. En el encuentro de los funcionarios se analizaron los operativos realizados en la semana en curso y los resultados obtenidos. Uno de los temas tratados fue el saldo favorable que se tuvo en la campaña de donación de armas de fuego, programa en el que el gobierno federal invirtió 3 millones de pesos para canjear armas por dinero, el cual concluye el día de hoy. En Ciudad Juárez, Chihuahua, para Informe 24, Juan José Luna de la Rosa.
1: Gracias, Juanjo. Gracias, compañeros. En información internacional, una persona fue detenida tras registrarse varios disparos en Times Square, en pleno corazón de Manhattan, según informó el Departamento de Policía de Nueva York y recogen medios locales. Dos personas salieron corriendo, aparentemente extrajeron armas de fuego y abrieron fuego antes de huir del lugar, dijeron las cadenas CBS y Fox. El incidente se produjo poco antes de la intersección de la calle 44 con la séptima avenida, justo después de la multitudinaria celebración que vivió la ciudad por la victoria de los New York Knicks en la National Basketball Association. La policía aseguró que no se registraron heridos y se desconoce si el tiroteo estaba dirigido contra un objetivo concreto. Uno de los presuntos implicados, un menor de edad, cuya identidad y exacta edad no ha sido revelada, se encuentra bajo custodia policial y se ha recuperado un arma de fuego en el lugar. Luis Fernando.
19: Juan Pablo Lozano, el Camarón, identificado como proveedor de armas para el cártel de Sinaloa, fue sentenciado a más de 14 años de prisión por una jueza del Tribunal del Distrito Sur de Nueva York. De acuerdo con documentos judiciales difundidos, el Camarón se declaró culpable de dos cargos, mientras que las acusaciones pendientes fueron desestimadas a petición del gobierno de Estados Unidos. El documento firmado por la jueza Catherine Polk Faila establece que Juan Pablo Lozano cumplirá una pena de 175 meses de prisión. Asimismo, el tribunal tiene la intención de que el señor reciba crédito contra esta condena por todo el tiempo que ha permanecido detenido desde su arresto en Texas el 19 de septiembre de 2022. El camarón está dentro de la acusación formal del Departamento de Justicia de Estados Unidos en contra de los Chapitos, en la cual encuentran Iván Archibaldo y Jesús Alfredo Guzmán Salazar. En este registro judicial también se incluyeron a los 10 funcionarios y exfuncionarios de Sinaloa, como el gobernador con licencia Rubén Rocha Moya.
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20: Arrancó la jornada 2 en la Copa del Mundo y México dio un paso gigante hacia la siguiente ronda al derrotar 1-0 a Corea del Sur. El Tri suma paso perfecto con 2 victorias en 2 partidos y mantiene su portería invicta, consolidándose como uno de los equipos más sólidos del arranque del torneo. En el grupo B, Canadá protagonizó la exhibición del día al aplastar 6-0 a Qatar, en la mayor goleada registrada hasta ahora, solo por detrás de 7-1 de Alemania y Curazao, y los coloca a los canadienses entre las selecciones más explosivas del torneo. También en este sector, Suiza reaccionó tras un empate en su debut y venció 4-1 a Bosnia y Herzegovina, donde los suizos llegaron a 7 goles anotados en sus 2 primeros encuentros. En un duelo muy dramático de la jornada, República Checa y Sudáfrica empataron a 1, un resultado que deja a ambos con vida, pero obligados a jugarse todo en la vuelta. La fase de grupos comienza a tomar forma y los anfitriones siguen siendo los protagonistas de un mundial que no deja de entregar emociones. Para Informe 24, Antuar González.
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21: Si tienes un espacio este fin de semana, no lo desperdicies y aprovecha esta recomendación. Caso 63, una audioserie chilena de ciencia ficción del 2020, donde la psiquiatra Elisa Aldunate graba sesiones del enigmático paciente Pedro Reuter, registrado como Caso 63, quien asegura ser un viajero en el tiempo. Lo que comienza como rutinarias sesiones terapéuticas se transforman rápidamente en un relato que amenaza las fronteras de lo posible y de lo real. Una historia que se mueve libremente entre el futuro y el pasado de los personajes que quizás tienen en sus manos el futuro de la humanidad. Llena de momentos tensos y de gran intriga, te mantienen en un suspenso continuo, hablando de temas como paradojas temporales, pandemias, futuros alternos, además de crear fielmente cada sonido, que incluso podemos verlo y casi tocarlo. Y nos deja con una pregunta: ¿qué es real? Así que, si te gusta el suspenso, la intriga y quieres tomarte un tiempo de las pantallas, Caso 63 es para ti y lo puedes escuchar en Spotify. Yo soy Alex Ambrosio, disfruta la recomendación.
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1: Bueno, pues ¿con qué terminamos, Luis Fernando?
19: Alberto, un tribunal iraní condenó a la cantante Parastu Ahmadi a 74 latigazos y 2 años sin cantar por emitir un concierto en línea en el que aparecía sin velo a fines de 2024, lo que desafió las leyes de la República Islámica. Parastu Ahmadi, junto con otras 8 personas del equipo y músicos del concierto virtual, fue condenada a 74 latigazos de carácter correctivo, 2 años de prohibición de salida del país y 2 años de inhabilitación para ejercer actividades artísticas, se informó en la página de Instagram de la cantante. La sentencia fue emitida por el Tribunal Penal de Qom por atentar contra la moral pública mediante la producción y difusión de contenidos obscenos y contrarios a la ética en el entorno virtual. La joven artista publicó el 11 de diciembre un video de 27 minutos en YouTube de un concierto hipotético celebrado en un histórico Carabazar, en el cual aparece con un vestido largo de color negro, con los hombros descubiertos y sin velo, cantando varias canciones acompañada por 4 músicos.
1: Bueno, pues nos tenemos que marchar, es 1:24 de la tarde, que pasen un gran fin de semana, que descansen, el lunes estamos a la misma hora, a la 1:00, mientras tanto gracias, que descansen, muy buenas tardes.
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3: Buenas tardes, bienvenidos. Esto es Informe 24 Valle de México, Informe 24 Metropolitano. Bienvenidos a este momento informativo.
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3: La gobernadora Delfina Gómez Álvarez beneficia la producción de maíz mexiquense. Realiza el gobierno del Estado de México encuentro con los 125 municipios para compartir información sobre herramientas, programas y servicios al bienestar. Entregan en el Estado de México el Deportivo Municipal de Soyaniquilpan. En la información nacional, felicita a Claudia Sheinbaum, la presidenta de México, a la selección mexicana. También la presidenta dice que estar orgullosa de la afición mexicana, se han portado de 10. Aunque usted no lo crea, el Pato Melín podría llegar a Palacio Nacional como invitado. También le comento que patrocinadores pagarán los 135 millones de pesos por derechos de transmisión del Mundial en la Ciudad de México. El dólar a la apertura se cotiza en 17 pesos con 38 centavos en bancos. En lo internacional, la organización dice que el brote del ébola sigue grave. Y en los deportes, el árbitro conectado en la nueva tecnología que se está utilizando por medio de cámara y también audio y el VAR.
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3: Y hoy Informe 24, vámonos, estamos de plácemes, estamos cumpliendo 1400 emisiones en este horario, 1400 veces que hemos salido al aire, que hemos abierto cabina, gracias a nuestros jefes y que obviamente nos permiten hacerlo, y también a todos mis compañeros que son parte de esto que es Informe 24. 1400 emisiones, hoy que es 19 de junio del 2026, llevamos 170 días de avances, faltan por transcurrir 195 días, la semana es la número 25, nos faltan 27 semanas, y usted lo escucha por Bestia Grupera 540 y por Romántica 1380.
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3: Pues ahí está, y saludo a todos mis compañeros que forman parte de esto que es Informe 24. Y hoy no estamos transmitiendo desde el Paseo de la Reforma 50. Andamos la unidad móvil de 540 y también de Romántica. Ahorita andamos Roma, si usted ve la unidad, acérquese, si es papá, díganos. Yo acabo de escuchar que andan aquí en la colonia Roma y le vamos a dar aquí mis compañeros y su servidor un regalo para el Día del Padre. Vengo en compañía de Lorena Hernández Gijón y también de mi compañero Edgar Herrera. Entonces venimos aquí en la unidad móvil, si usted quiere pasar a saludarnos. Ahorita estamos aquí en esta calle de Álvaro Obregón. Álvaro Obregón, estamos recorriendo esta parte y vamos a andar por varias partes del Padres en su día. Y bueno, pues, ¿qué le parece a usted? Sí, saludo también a mis compañeros allá en cabina. Ricardo Vargas está sacando la señal por Romántica 380. En Bestia Grupera está mi compañero Juan Vázquez, Alejandro Ambrosio, en el apoyo de ambos. Cervantes, ¿no? Y un de la Ciudad de México. A partir de hoy, en la Ciudad de México, le recomiendo que usted escuche usted estas recomendaciones de Gabriela Sánchez Cervantes y su servidor José Plaza. Estamos listos para darle toda la información y nos vamos directamente a los servicios informativos que tenemos para usted el día de hoy.
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3: Y nos vamos directamente al servicio meteorológico. Ingeniero Jaime Alvarado.
0: ¿Qué tal, José Luis? Gusto saludarte. Buena tarde. Y estamos esperando que continúe el incremento de nubosidad sobre el centro de la República Mexicana y, por supuesto, seguiremos esperando precipitaciones. Precipitaciones en todo lo que es el centro de la República Mexicana y en la ciudad. Pues en la ciudad estamos esperando precipitaciones abundantes, de fuertes a muy fuertes, actividad eléctrica, caída de granizo, rachas de viento, en fin, todo esto se espera esta misma tarde y noche en la capital de la República Mexicana. Para el Estado de México, de muy fuerte a intensa la precipitación en este estado del centro de la República Mexicana. La temperatura máxima que podemos esperar este día aquí en la Ciudad de México oscilará entre los 25 y 27 grados Celsius. Para mañana temprano,

0: Y sí, seguiremos esperando eso, precipitaciones para estos próximos días en la capital de la República Mexicana. Serán de fuertes a muy fuertes y hay que estar pero muy, muy prevenidos ante esta condición de precipitaciones en la capital del territorio, José Luis.
1: Muy bien, Jaime. Pues gracias por la previsión de que la lluvia va a seguir estos este fin de semana para que todos estén pues muy prevenidos y, como siempre dices, que se cubran, ¿verdad?
0: De plano, que tengan a la mano su paraguas, por lo menos, porque si la lluvia se hace presente, ya no tarde, es más.
1: Gracias, Jaime. Muy buen fin de semana. Saludos a todos allá en el Servicio Meteorológico Nacional.
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1: Y ahora nos vamos directamente a la Secretaría de Seguridad Ciudadana, pero en un momento más ya entramos con ellos. Y obviamente, pues ya sabe, cargue el paraguas, cargue el impermeable, cargue las gotitas para cubrir los zapatos, porque ya salen bastante caritos. Y eso que se mojen y se echen a perder, pues como que no está bonito. Entonces, pues obviamente ya está ahí el reporte meteorológico de parte del ingeniero Jaime Albarrán. Y bueno, le voy a comentar un poquito de Jaime Albarrán. Tiene 52 años de experiencia en estas cuestiones meteorológicas. Nada más para que sepa usted qué persona es la que nos da, la que nos proporciona pues estas cuestiones, que son nada menos y nada más que las cuestiones meteorológicas. Y bueno, vámonos ya ahora al servicio, el servicio meteorológico, es el Centro de Orientación Vial de la Secretaría de Seguridad Ciudadana, para que la oficial Erika García nos cuente cómo está la vialidad aquí en la Ciudad de México. Buenas tardes, oficial Erika García.
3: Claro que sí, hola, ¿qué tal? Muy buenas tardes, es un gusto saludarlos. Nos trasladamos rápidamente en la zona sur. Tenemos un bloqueo en ambos sentidos de Avenida Universidad a la altura de Real Mayorazgo. En este punto puedes tomar como alternativa vial Avenida Insurgentes y División del Norte. En la zona centro tenemos cerrada la circulación en vialidades inmediatas a Segop. Esto Abraham González, Atenas y General Prim. Para evitar este punto de conflicto te recomendamos tomar Avenida Insurgentes y Valderas. En materia de vialidad ya harás avance constante en el circuito interior desde Calzada Ermita Iztapalapa y con dirección a Calzada de Tlalpan. Largos asentamientos al cruce con semáforos en Mariano Escobedo, provenientes de Paseo de la Reforma y con dirección a Marina Nacional. El avance es constante en el circuito interior desde Calzada Ignacio Zaragoza y con dirección a Calzada de los Misterios. También toma precauciones, se registra ligera lluvia en distintos puntos de la Ciudad de México. Respeta los límites establecidos en velocidad. Este fue el reporte desde el Centro de Orientación Vial de la Secretaría de Seguridad Ciudadana.
1: Perfecto, oficial. Pues gracias por la información y gracias por mantenernos al tanto durante esta semana de cómo se movió la vialidad aquí en la Ciudad de México. Gracias, saludos y buen fin de semana para todos sus compañeros allá al Centro de Orientación Vial de la Secretaría de Seguridad Ciudadana. Buenas tardes.
3: Claro que sí, igualmente para ustedes, una linda tarde.
1: Gracias.
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1: Y bueno, vamos a entrar directamente a esta cuestión que es la información del Estado de México. Y es que desde tiempo atrás, aquí le hemos comentado en Informe 24, en este horario, de lo que está haciendo el Estado de México por conservar el maíz nativo, el maíz que tiene origen allá en el Estado de México. Y es así como la gobernadora pues reafirmó el compromiso al estar en contacto con productores y obviamente apoyar a todos ellos allá en el Estado de México. Obviamente también es un compromiso de su administración para pues promover y ayudar a las familias productoras del maíz y fortalecer acciones para incrementar su producción, proteger las cosechas ante fenómenos agrícolas, hidráulicos y también condiciones que pues la comercialización a veces no les permite a los productores

0: recuperar muy bien todo lo que es su trabajo. Pero bueno, Delfina Gómez, tal vez.
1: Administrar los recursos del pueblo mexiquense con austeridad, responsabilidad y transparencia nos permite hoy beneficiar a través de 3 programas a 1,000 productoras y productores de 10 municipios de la entidad.
0: Pues sí, 10 municipios de la entidad en este principio de este programa. Pero bueno, la intención es de que esto se lleve a más personas, a más productores, a más familias, y que obviamente sean beneficiados todos ellos. Bueno, también la gobernadora pues dijo que ante productores y productores que de distintas regiones del Estado de México, de manera simbólica, seis municipios fueron los que se les entregaron estos apoyos. Y estos apoyos, como ya se lo comentaba, pues sobre todo es por esto de lluvias temporales y todo eso que afecta a las cosechas. Vamos a escuchar nuevamente a Delfina Gómez Álvarez.
1: El gobierno del Estado de México coloca en el centro de sus decisiones a mujeres y hombres que trabajan las parcelas. Con estos apoyos ratificamos nuestro compromiso con cada uno de ustedes, quienes hacen producir la tierra y garantizar la alimentación de miles de familias.
0: Y ahora nos vamos a otro punto, nos vamos a Xoyaniquilpan. El gobierno del Estado de México consolida con acciones de este año 2026, años de las obras en el Estado de México, así está calificado, con la rehabilitación del Deportivo Municipal de Xoyaniquilpan, obra en la que se invirtieron más de 17 millones de pesos del programa de obra pública estatal. A nombre de la gobernadora Carlos Maza Lara, secretario de Desarrollo Urbano e Infraestructura, la SEDUI, bueno, pues él entregó esta obra que beneficia a más de 1,300 mexiquenses, quienes ahora cuentan con mejores servicios con este tipo de obras, y que obviamente van a ser pues muy muy beneficiosos para todos ellos, sobre todo cuando se trata de un deportivo en el cual pues acuden a veces familias completas a hacer ejercicio, obviamente también a convivir, ejercitarse y todas esas cuestiones que son muy importantes para la pues ¿cómo le llaman? rehacer el tejido social, que es muy importante, y en el Estado de México y en uno de los 125 municipios del Estado de México como es Xoyaniquilpan, pues sí, es importante que también se lleve esto a cabo. Y bueno, ¿qué le parece si pasamos a la información nacional?
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0: Y vamos a entrar a la información nacional. Hoy, mire, lo primero, y usted lo va a escuchar, llegó aplaudiendo la presidenta de la República, y pues con un buen ánimo, y bueno, no solamente saludó a los reporteros ahí en esta sala de conferencias, también aprovechó la oportunidad pues para hablar y felicitar a la selección mexicana después de su triunfo allá en el estadio Jalisco, en donde se impuso 1-0 a su similar de Corea del Sur. Pero vamos a escuchar a Claudia Sheinbaum Pardo.
3: Contentos, contentas, felices, todos muy, muy emocionados. Pura felicidad. Muchas felicidades a la selección nacional por su juego, siéntense, por favor. Por el juego, el gol, la tajada del portero. Y por la felicidad que le dan al pueblo de México. Muchas, muchas felicidades.
0: Pues ahí está, aplausos, estas cuestiones de felicitaciones a lo que es la actuación de la selección mexicana. Y bueno, mire, si contamos los 400,000 que se dieron cita aquí en el Ángel de la Independencia, si contamos otros tantos que obviamente también estuvieron presentes en otros pampes, como por ejemplo en Jalisco, Nuevo León, en donde los espacios que se abrieron fueron insuficientes. Bueno, ante todo esto, hoy la presidenta de la República también dijo que es ejemplar la forma en la que los aficionados se han reunido, han estado presentes, han estado celebrando, festejando, pues esto que son los triunfos de la selección mexicana. Y bueno, pues ella dijo que se han portado de 10, y obviamente la presidenta de la República, en una evaluación así que hizo de rápido, dice pues simplemente no se han registrado ningún problema, y eso pues es bastante bueno. Escuchemos a Claudia Sheinbaum Pardo.
3: En las tres sedes, muy muy bien, no había ningún problema, y como siempre los aficionados, aficionadas y aficionados mexicanos, pues portándose de 10, la verdad. Muy bien, ha estado maravilloso. Y el equipo de seguridad, muy bien también, trabajando todos los días.
0: Pues sí, el equipo de seguridad, todo esto, trabajando muy bien, trabajando óptimamente, así hay que decirlo, óptimamente, y pues esto ha permitido que pese al exceso en algunos casos del festejo, pues no haya habido ningún contratiempo. Pero bueno, vámonos con otro tema. Pues un pato o ganso, por ahí una bióloga me dijo, es que ese no es un pato, es un ganso. Entonces, es un pato ganso. Así dejemos a Merlín, este pato que se ha hecho famoso, primero por las redes sociales y posteriormente por todo lo que ha surgido en estas mismas, y pues un patito que, un gansito que iba ahí caminando con sus dueños, un jovencito, un niño y su señora madre, y bueno, con la playera de la selección de México, y esto provocó que, bueno, ya anda el patito por todos lados, ya anda el patito por todos lados, y bueno, ¿qué cree usted que podría llegar a Palacio Nacional? No con algún puesto ni nada por el estilo, como invitado de la presidenta Claudia Sheinbaum Pardo, que pues adelantó que va a buscar invitar al Pato Merlín a Palacio Nacional, al considerar que se ha convertido en uno de los personajes más emblemáticos y queridos del Mundial 2026. Escuchemos a la presidenta Claudia Sheinbaum Pardo.
3: La promoción con muy pocos recursos que hace Josefina, pero que es muy efectivo su trabajo. Hoy se está dando a conocer a México en el mundo entero. Miren, este tema del Pato Merlín, que puede parecer algo menor, la voy a invitar. Carla se llama, ¿no? A que traiga a Merlín aquí a la mañanera. ¿Y su hijo cómo se llama? A ver, búscale por ahí. Es que habla de cómo somos los mexicanos. Ayer estaba viendo una fotografía de patos con las distintas camisetas de la Liga de Canadá, creo, que ya se venden. Entonces, es un símbolo pequeñito de nuestra cultura, de cómo somos. Y además, pues es estas opiniones. No hay mejor propaganda que la... No hay mejor comunicación, para empezar, que la que se hace uno a uno. Por eso las visitas casa por casa son muy importantes, más allá de las redes y todo lo demás. Entonces, una persona que vino a México y que tiene esta experiencia, pues imagínense. Ahora imagínense miles de personas que vinieron a México, o millones. Pues, ¿qué se van a llevar de México? Lo mejor. Y van a decirle a la gente, ve a México.
0: Pues sí, ve a México, esto es parte de lo que se vive, es parte de lo que ha sido esto, que es esta experiencia del fútbol aquí en la Ciudad de México y en las otras sedes donde se están llevando a cabo pues estos partidos. La verdad es que
4: Pues sí, a lo mejor es algo importante, algo relevante, el hecho de mostrar este tipo de cuestiones a los turistas que vienen aquí, no nada más a la ciudad, que vienen aquí a México. Y bueno, pues, ¿qué le parece a usted si nos vamos a una pausa? No le cambie, quédese con nosotros. Esto es Informe 24, Romántica 380 y La Bestia Grupera 540. Por favor, no le cambie.
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4: Y bueno, vamos a continuar con más información que tenemos. Ahora tenemos estas cuestiones que son importantes de la Ciudad de México. ¿Y qué le parece si nos vamos directamente a la información del estado de la Ciudad de México? Y para la instalación de los 18 festivales futboleros en las 16 alcaldías, el gobierno de la Ciudad de México erogó 180 millones de pesos, de los cuales 135 millones de pesos corresponden a los derechos de transmisión, obviamente, de los partidos del Mundial. Estos recursos serán restituidos a la ciudad mediante pues aportaciones que están recibiendo de los más de 30 patrocinadores, con los que pues obviamente se hace una alianza, y obviamente esto pues no le va a costar un solo peso al gobierno de la Ciudad de México. Así lo hizo saber la jefa de gobierno, Clara Brugada Molina, y también el secretario de finanzas de la Ciudad de México, Juan Pablo de Botón Falcón, los cuales pues ayer dieron esta conferencia de prensa, en donde pues para calmar a los que dicen que se está gastando y mucho dinero y todo esto, pues no lo está gastando el gobierno, van a ser patrocinadores los que se encarguen de llevar a cabo el pago de estos derechos de transmisión, que dicho sea de paso, son 135 millones. Así lo hicieron saber, y obviamente eso es lo que tenemos. Y bueno, ya le había comentado a usted que ese día íbamos a entrar con algo nuevo aquí en lo que corresponde a la Ciudad de México. ¿Y qué le parece a usted si nos vamos con mi compañera Gabriela Sánchez Cervantes, que nos va a llevar a un punto bastante, bastante relevante de lo que es la Ciudad de México, como es el Panteón San Fernando?

0: Un lugar de gran riqueza histórica y cultural es el Panteón de San Fernando, en la colonia Guerrero, en el corazón de la Ciudad de México. Es uno de los recintos sepulcrales más antiguos de la capital que se conserva hasta nuestros días. Aquí se encuentran las tumbas de los políticos, militares, gobernantes y personalidades más importantes de la sociedad mexicana del siglo XIX. Su mayor actividad se registró entre los años de 1832 y 1872. El último entierro fue precisamente el del llamado Benemérito de las Américas, don Benito Juárez, presidente de México, ocurrido en el año de 1872. El museo exhibe una muestra sobre la historia y la lucha de personajes de la Reforma que, inspirados en el liberalismo ilustrado de la Revolución Francesa, buscaron la aplicación de la ley para el cumplimiento de sus ideales. A la entrada del recinto se pueden apreciar cédulas sobre el liberalismo y la Constitución de 1857. Durante los recorridos que tienen lugar en este recinto, el público puede apreciar los sepulcros de personajes ilustres como Vicente Guerrero, Miguel Miramón y Francisco Zarco, por mencionar algunos. Además, en este recinto se llevan a cabo exposiciones temporales, ciclos de conferencias, talleres infantiles y presentaciones de libros. Para Informe 24, le saluda Gabriela Sánchez Cervantes. Producción, JB Duan.
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2: Y bueno, vamos a continuar con más información. ¿Y qué le parece a usted si nos vamos a temas internacionales?
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2: Y bueno, temas internacionales, temas que están aquí y que son pues presentes a nivel mundial, como es el ébola. El ébola pues hasta hace unos días o unos meses pues creíamos que estábamos ya del otro lado, ¿no? Pero simple y sencillamente hoy nos damos cuenta que no. Hoy la Organización Mundial de la Salud da algunos resultados y dice que el ébola, al menos allá en África, está siendo muy, pero muy fuerte. Entonces, pues para que no bajemos la guardia y que esto no se convierta en una pandemia, ya nos están diciendo que sí, efectivamente, el ébola sigue, sí, ya nos están diciendo que el ébola está presente y sí nos están diciendo que esta cuestión, que obviamente tenemos que cuidarnos, tenemos que cuidar la salud de todos, porque otra cuestión sería pues el hecho de dejar todo a un lado y simple y sencillamente pues no hacer el caso que se requiere. Entonces sí, tenemos que estar muy, pero muy al tanto de qué es lo que sucede, qué es lo que pasa, estar de lleno viendo las cuestiones ahí, justamente que aquí se lo vamos a estar dando muy constantemente, cómo va esta cuestión del ébola, y que pues no nos veamos en estas cuestiones que son muy difíciles y obviamente pues que yo creo que otra pandemia así como la vivimos, la de la influenza, como vivimos la del COVID, otra pandemia, híjole, nos sería bastante, bastante complicada poder sacar adelante todo lo que es pues esto de la pandemia. Entonces, pues hay que estar muy, pero muy bien ahí informados, enterados de todo lo que sucede, todo lo que pasa. Y bueno, por lo pronto, ya sabe usted, si anda por acá, ahora andamos por acá, por la alcaldía de Cuauhtémoc, si usted anda cerca, pues no se olvide de pasar con nosotros, estamos aquí muy cerca de lo que es nada menos y nada más que la alcaldía de Cuauhtémoc, por el Monumento a la Revolución, muy cerca de donde estamos, para que usted venga por un presente para el Día del Padre. Y bueno, señores, soy José Plaza, me quedo para servirle, gracias a todo el equipo, y estamos en contacto.

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3: Son las 2
1: en punto.
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1: Son las 2.
0: Con 30 minutos.

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2: Son las 2.
0: Con 59 minutos.
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2: Son las 3:30.

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3: Son las 4
1: en punto.
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1: Son las 4
0: con 31 minutos. 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
1: 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Son las 5 en punto.
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3: ¿Qué tal, amigos de Voces del Deporte Mexicano? A través de Informe 24 les mando un fuerte abrazo. Soy Aarón Soriano y seguimos festejando ese gol y ese triunfo de la selección mexicana de fútbol el día de ayer. Inigualable la sensación y el ambiente que se ha creado en México después de cada partido y antes también, por supuesto, en los FanFest y en todas partes donde se ha ido a celebrar y también donde han podido estar siguiendo el Mundial. Parece que hay una buena conexión con la selección mexicana de fútbol por parte de los aficionados. Ahorita hay un amor eterno precisamente pues con la segunda victoria que hay con el tricolor y por supuesto pues hablar de que ya México es primer lugar de grupo, eso es importantísimo. El partido contra Chequia será el próximo miércoles, pero bueno, pues todavía con algunas dudas por parte de la afición de que no se está jugando bien, esa es una realidad, de que el gol vino por parte de un error de Corea, pero pues un error que finalmente el equipo rival lo está provocando tratando de que caiga y Luis Romo lo aprovecha de manera perfecta. El tal Rangel tuvo por ahí una tajada, una doble atajada muy buena al final del partido y creo que pues México en esta primera ronda pasó caminando, vamos a decirlo de esa manera, y todavía va a tener oportunidad de poder hacer algunos cambios para la próxima. Oigan, por cierto, hay más resultados antes de hablar un poquito más de la selección. El 4-1 de Suiza ante Bosnia y Herzegovina, Chequia, ya lo decíamos, ¿por qué México es primer lugar del grupo? Ya porque empató a 1 con Sudáfrica. Canadá le metió una goleada, su primera victoria en historia de los mundiales, 6-0 a Qatar, y pues bueno, son los resultados que se dieron el día de ayer, y por supuesto hoy pendientes con el Estados Unidos en contra de Australia, Escocia contra Marruecos, Brasil contra Haití, y Turquía contra Paraguay. Muchas felicidades a la selección mexicana, nos debía alegrías, parece que en México necesitábamos algo de este tamaño, y pues finalmente es seguir festejando y hacer con mucha prudencia y con mucha responsabilidad. Fuerte abrazo, amigos de Voces del Deporte Mexicano en Informe 24. Feliz y deportivo fin de semana.
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9: Hola, ¿qué tal, queridos hermanos? Un saludo cordial y fraternal para todos ustedes que a diario nos escuchan a través de esta prestigiosa radio. Mucho gusto, yo soy Maximiliano, el director de la congregación Renacer, Fluir y Vivir. Somos una prestigiosa hermandad católica, apostólica y visitantes de la Iglesia Romana. Somos videntes, espiritistas, clarividentes, parapsicólogos, mentalistas, psíquicos. Somos misioneros de Dios y tenemos la capacidad física, mental y espiritual para ayudarle a solucionar cualquier tipo de problema, por difícil que parezca. Descubrimos lo paranormal y a cualquier enfermedad, por oculta, maligna, extraña, postiza o sobrenatural que parezca, le damos la cura, le damos la sanación espiritual, y todo lo hacemos gracias a el poder de la fe, a el poder de la oración. Todo lo hacemos gracias a el poder de Dios. Este es un programa de sanación espiritual y un encuentro con la verdad, y queremos invitar a todas aquellas personas que tienen problemas y que están sufriendo en silencio para que llamen y participen, porque a través de su nombre y la fecha de su nacimiento, nosotros, sus hermanos, los guías y consejeros, expertos y profesionales en las ciencias ocultas, nos vamos a encargar de hacer un estudio espiritual, vamos a realizar un recorrido ancestral y le vamos a hablar con la verdad acerca de su pasado, de su presente y de su futuro. Le vamos a decir, sin temor a equivocarnos, quién le quiere, quién le ama, quién le engaña, o quién por odio, envidia o maldad se atrevería a hacerle algún tipo de daño. ¿Quiere saber si su pareja le está engañando, le es infiel o le ama? ¿Quiere usted saber a qué se deben sus problemas? ¿Se le mueren sus animales? ¿Lo que usted cultiva no se le da? ¿Escucha ruidos extraños? ¿Ve sombras? ¿Siente presencias paranormales? ¿No puede dormir? ¿Ha bajado o ha subido de peso sin ninguna explicación? ¿Han aparecido tumores, quistes, manchas en su piel, en su cuerpo? ¡Aguas! ¡Aguas! ¡Mucho cuidado! Algo extraño está pasando en su vida y no permita ser la víctima de turno. 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Los invitamos para que alisten un vasito con agua, porque al finalizar este poderoso programa siempre hacemos una oración en donde damos gracias, pedimos perdón y ponemos nuestras súplicas a través del vasito con agua. 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Vamos a darle la oportunidad a todas aquellas las personas que quieren participar en vivo y en directo. Quiero agradecerle a todas las personas que nos han visitado aquí de la Ciudad de México, a las personas que nos han dado el agradecimiento y nos siguen recomendando en Texcoco, en Ecatepec, Naucalpan, Nezahualcóyotl, Tultepec, Tepozotlán, Teotihuacán, Tlanepantla, Tlaxcala, en La Marquesa, Los Reyes, Toluca, Cuautla, Tizayuca, Metepec, Coyotepec, Cocotitlán, Chalco, Chimalhuacán, Valle de Bravo, Tequesquitengo, Tenango, Iztapaluca, a mis hermanos de Cuautitlán, Izcalli, San Felipe del Progreso, San Martín de las Pirámides, a las personas que han venido también desde Puebla, Querétaro, Pachuca, Hidalgo, Cuernavaca, Guadalajara, Tijuana, que el Señor les bendiga por siempre. ¿Ya tenemos llamadas? Claro que sí. Hola, ¿qué tal? ¿Con quién tengo el gusto?
10: Ángel García.
9: Señor Ángel García, ¿primera vez que nos llama o ya nos había llamado?
10: Es la primera vez que le llamo.
9: ¿Hace cuánto tiempo nos está escuchando a través de la radio?
10: Tengo como un año, maestro.
9: Qué bueno, mucho gusto, bienvenido Ángel. ¿Cuál es la fecha de su nacimiento?
10: El 10 de noviembre.
9: ¿De qué año?
10: 64.
9: Del 64, signo Escorpión. El elemento que le rige los astros es el agua y el planeta que le corresponde es Plutón. El número de su suerte es el 4 y el 1. Aquí veo claramente, mi estimado Ángel, que usted es un hombre ingenioso, un hombre que realmente es muy religioso, cree en Dios, un hombre práctico, un hombre muy independiente, un hombre honesto, leal. Un hombre que se ha sacrificado por salir adelante. Veo que tiene dos negocios. ¿De qué son los negocios?
10: Tengo tiendas de abarrotes, man.
9: Pero las ventas han bajado demasiado y ese es el motivo principal por el cual usted me ha llamado. ¿Es así o no es así?
10: Sí, macho. La verdad no estoy vendiendo nada. Yo estoy muy preocupado y no sé qué hacer.
9: Veo claramente que esta mala suerte, este salamiento que usted tiene en décimo grado, es debido a que un vecino suyo le ha hecho mucho daño y lo ha querido ver mal, está acabando, está destruyendo su suerte, y también veo que ha tenido muchos problemas con su esposa, han peleado, prácticamente ella lo rechaza, ella le ha agarrado como fastidio, le ha agarrado prácticamente como quien dice como rencor, no sé, ella prácticamente lo rechaza, pero algo muy impresionante, ¿es así o le estoy mintiendo?
10: Sí, maestro, es verdad.
9: No quiere estar con usted ya ni siquiera sexualmente, ella ya no le brinda ni un café, ni un vaso con agua, ella prácticamente no se ha ido, es porque no tiene para dónde irse, pero su relación está de mal en peor, los negocios, las ventas han bajado, pero del 1 al 10 han bajado 10, y realmente usted está pensativo, preocupado, porque también tiene muchas deudas y está pensando hasta en vender una de sus propiedades para poder salir de deudas, ¿verdad o le estoy mintiendo?
10: Sí, maestro, es por eso que le llamo, porque estoy muy desesperado ya, que me ayude, ya no sé qué hacer.
9: Yo le voy a ayudar, pero es importante que tenga la fe y que crea en Dios, porque sin la voluntad del Señor no se mueve la hoja de un árbol, ¿de acuerdo? Aquí veo también que ha tenido problemas inclusive con uno de sus hijos, también está como mal relacionado, con malas amistades y está tomando mucho, y a pesar de que él es un hombre como de 20 años, ¿no?
10: Tengo muchos problemas por
9: todos lados, ¿verdad? Yo le voy a ayudar, no se preocupe. Aquí veo también que usted ha llorado solo, triste, aburrido. A veces no puede ni conciliar el sueño, le da mucho dolor de cabeza. Y todo esto se debe a un daño, a una maldad, a un trabajo que le está haciendo un vecino suyo. Véngase lo más rápido posible, anote la dirección o ya la tiene.
10: Sí, ya la tengo, macho.
9: Ángel, pero diga. Hijito de Cristo, ¿le he hablado con la verdad o le estoy mintiendo? Ya va a ver de qué manera va a recuperar su suerte. Vamos a construir su hogar y vamos a recuperar todo lo que es la parte espiritual bajo el poder y la bendición de Dios. ¿Ok, Ángel? Dios lo bendiga. Por aquí lo espero. Mi casa es su casa, hermano.
10: Gracias.
9: Que esté muy bien.
11: Hola, soy Enriqueta Herrera Abad. Yo tengo un rancho allá afuera de León, Guanajuato. Pero empecé a tener problemas porque fueron unos parientes míos de la Ciudad de México y yo vi cosas que no me gustaban y les pedí de favor que se fueran. 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
13: Hola, mi nombre es Ivana. Quiero compartirles que el hermanito Maximiliano me ayudó muchísimo desde que llegué a su casa consultorio. Yo llegué porque la verdad lo estaba pasando bastante mal. Yo ya no entendía qué era lo que sucedía. Yo quería una respuesta porque todo lo que me pasaba en ese momento era malo. ¿En qué sentido? Había perdido a mi esposo. O sea, me había separado de él por más de 16 años que llevábamos juntos. O sea, era increíble como ver que todo se estaba derrumbando y ver que mi hermana, la que más amo, estaba en un hospital, y peor aún que mi otro hermano, que también quiero muchísimo, pues estaba pasando una situación muy difícil. Entonces, es por eso que hoy, gracias al hermanito Maximiliano, director de la Comunidad Mundial de la Fe, soy feliz, me liberó, me ayudó a salir adelante, en el cual gracias, y gracias por todo lo que me hizo por mí.
9: Todo lo que hacemos es gracias a Dios. Recuerden que sin la voluntad de Dios no se mueve la hoja de un árbol. Muchísimas gracias a todas las personas por la confianza. Gracias a Dios que me ha dado el don, la sabiduría, el conocimiento y el poder para ayudarle a todas aquellas personas que están sufriendo en silencio. Los invito para que alisten el vasito con agua para hacer la poderosa y milagrosa oración. Recuerden que nosotros destruimos la brujería, contrarrestamos la maldad, exorcizamos en el nombre de Dios cualquier tipo de maleficio, sacamos entierros malos y entierros buenos y comprobamos con hechos. 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Vamos a hacer la oración. Agarren el vasito con agua y repitan conmigo. Padre hermoso, bello, divino, precioso, te damos gracias, infinitas gracias por la vida, por la salud, por la familia, por los sagrados alimentos, por nuestro trabajo, por nuestra familia y por todo. Infinitas gracias, Señor. Perdona nuestros pecados, líbranos de todo mal y de todo peligro. Bendice a todas aquellas personas que tienen este vasito con agua y a todas aquellas personas que están escuchando este programa. Concédeles demasiada salud, larga vida, mucha felicidad, abundancia, sabiduría, fortaleza y paz, y mucho, pero mucho amor. Vamos a beber el primer sorbo en el nombre de Dios Padre. Vamos a beber el segundo sorbo en el nombre de Dios Hijo. Y vamos a beber el tercer sorbo en el nombre del Espíritu Santo. Amén, amén, amén. Ánimo y para adelante como el elefante con pasos de gigante. Que el Señor los bendiga. Hasta la próxima.
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16: Son las 6
15: en punto. 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
17: Buenas tardes, bienvenidos. Esto es Informe 24, transmitiéndose desde Paseo de la Reforma número 56, aquí en la Colonia Juárez. Gracias por su sintonía, gracias por estar con nosotros, gracias por seguirnos a través de Bestia Grupera 540 y a través de Romántica 1380. Sea usted bienvenido a esta hora de información, esta hora que tenemos lo más importante, lo más relevante, lo más sobresaliente, todo lo que ha sucedido, todo lo que está sucediendo y que es noticia, se lo vamos a dar aquí puntualmente en Informe 24. Y bueno, ya estamos más que listos para darle toda, pero toda la información que tenemos para usted el día de hoy. Híjole, ay, a ver si no dicen que, ay, que negativo y que quién sabe qué, ¿verdad? Ya saben. Fueron 400.000 personas las que se reunieron en torno en las calles adyacentes a el Ángel de la Independencia. A un festejo de un gran triunfo, ¿verdad? Digo, perdón, pero digo, así como está jugando México, y se lo digo con conocimiento de causa, ¿verdad?